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6: Son las 9:08.
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9: Son las 10. Y 6 minutos.
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10: Son las 11 con 9 minutos.
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5: Es la 1:09.
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9: Son las 2:04.
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6: Son las 3:07.
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10: Son las 4 y 6 minutos.
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6: Son las 5 con 9 minutos.
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0: poesía.
1: Con el permiso de ustedes, aquí me atrevo a contarles que sola es la tierra chaqueña florida de dichos y refranes. Cuando llega una marcada se va tuita la chaqueñada, cada cual con su china en anca, con su lazo listo para la pialada. Cuando ve una chaqueña soltera, ahí nomás le echa un piropo al hilo, diciendo con disimulo, ¡qué potranca pa' montar en pelo! Y como no hay chaqueña lerda, ya tiene la respuesta en la punta de la lengua. Mirando de riojo, dijo,
0: ¿quién será este mocito? ¿Cara de fruta madura? ¿Creerá que soy estropajo de alzar basura?
1: Y así se va armando la fiesta con más paya de refrán. No falta un violinista de abajo que en medio de las vacas se pone a tocar, mientras el churrasco y la parrilla va apagando las brasas. Una chaqueña contaba que hacía alarde.
0: La Casilda en su juventud no ha dejado uno pa' compadre.
1: ¡Ay, mujeres habladoras y bulliciosas como el terotero, que tiene la lengua más filuda que cuchillo de talabartero! Estas cosas y muchas más pasan en toda fiesta cualquiera. La riña de gallos, la doma de potros, cebar mate, es tradición chaqueña. Amalaya, ¿quién de ustedes tuviera la dicha de conocer esa tierra de quebrachos que en la frontera sabe florecer? Y no me puedo ir de ustedes sin contar esta anécdota, que por mal pensado me volví de colores. Un chaqueño tenía ganas de tomar mate y pedía a su amada diciéndole así, ¡cebate unos mates de hierba vieja!
0: Es que no hay agua, viejo caliente.
1: ¿Pero acaso no hay leña vieja rajada?
0: Solo un tronco, viejo pobre.
1: Y el paisano terminó diciendo así, esto se los digo por sabiduría, que si las mujeres fuesen mudas, este mundo fuese una maravilla.

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10: Son las 6:06.
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3: Son las 7 con 7 minutos.
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0: Son las 8 y 6 minutos.
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6: Son las 9 y 8 minutos.
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9: Son las 10. Con 5 minutos.
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4: Son las 11 con 11 minutos.
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10: Son las 12:05.
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4: Es la 1:09.
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12: Son las 2:09.
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0: Queridos hermanos todos, sean bienvenidos a este encuentro con el Señor y con su Madre amada. Hemos respondido sí a su llamado y hoy nos reunimos bajo la ternura del buen pastor que vino a nosotros con su amor buscando el amor de un pueblo.
1: Un nuevo milagro nos hermana y al mismo tiempo nos sorprende. Si bien los ritos se repiten, Cristo es siempre nuevo en su obrar. Cada milagro hace nuevas todas las cosas. Y esto es posible allí donde se abren las puertas de la vida de par en par para decirle al Señor, somos tuyos y tú eres nuestro.
2: Por esto, hermanos todos, cada fiesta del milagro es una primavera interior y exterior, porque es una renovación profunda del corazón y por lo tanto manantial de caridad y buen obrar para todos.
3: El milagro, como los lapachos en flor, hacen brotar flores en ramas y hojas. Así florece en cada vida la fuerza irresistible del amor. Porque nadie es totalmente malo, sino que siempre existe lugar para un gesto bueno, que por más pequeño que sea, es capaz de concentrar la fuerza que mueve a todo el universo. Esa potencia es el amor, aquel que late intensamente suspendido en una cruz, dando vueltas a la historia para siempre.
0: El Señor del Milagro es la piedra que soporta el peso del mundo, el que mantiene la unión de la Iglesia y que recoge en unidad final todas las conquistas de la humanidad. En el Señor del Milagro tenemos la palabra y la presencia de Dios, y de Él recibe la Iglesia su vida, su doctrina y su misión. Ninguno de nosotros tiene consistencia por sí mismo, la Iglesia tampoco. Todos estamos llamados a ser signos e instrumentos de Cristo en pura docilidad a su autoridad y en total servicio a su mandato.
1: El Señor del Milagro es la roca sobre la que se cimenta nuestra fe, la de nuestros antepasados, la nuestra, y Dios quiera, la de las próximas generaciones. Apoyados en esa fe, busquemos juntos mostrar al mundo el rostro de Dios, que es amor, y el único que puede responder a los deseos de totalidad que guardamos en nuestro corazón.
2: Esa es la gran tarea, mostrar a todos que el Señor del Milagro es un Dios de paz y no de violencia, de libertad y no de coacción, de concordia y no de discordia. Vivimos en una época en la que pretendemos edificar nuestra vida de espaldas a Dios.
4: Como si ya nada tuviera que decirnos. El milagro de Salta, nuestro milagro, por el que estamos todos hoy aquí en esta tarde bendita, es la muestra de que Dios es la verdadera medida del hombre, porque nos acomoda en el centro de gravedad, alrededor del cual debería girar toda nuestra vida.
3: El milagro nos revela el secreto de la auténtica originalidad, esto es, volver al origen que es Dios. Si abrimos el espíritu a Dios, que obra en tantos espacios del milagro, se crea una verdadera ciudad de Dios, un espacio de belleza, de esperanza, un manantial de paz.
0: En tiempos donde se combate la religión en los espacios públicos, donde se ridiculiza el mensaje de la fe, o simplemente se vive de la indiferencia, el milagro se esparce como una semilla efectiva e incontenible que nos recuerda que la religión
5: en lo más elevado en el hombre, y no la podemos apagar desde fuera ni intentar anularla arbitrariamente. Señor del milagro, tú eres.

0: nuestra paz.
1: Cantamos todos con el Ministerio de Música de la Catedral, Soy Peregrino.

0: San Pablo enseña: ¿no saben que ustedes son templo de Dios? El templo de Dios es santo. Ese templo son ustedes. He aquí unidas la verdad y la dignidad de Dios con la verdad y la dignidad del hombre. Esta catedral santuario, la casa de todos, es también templo de Dios y tiene dedicado su altar, mostrando así que Cristo es el fundamento de todo. La piedra es Cristo, memoria grabada sobre los corazones de todos los que diariamente traen su vida a cuestas.
1: Dejando que las palabras del apóstol Pablo nos interpelen, caemos en la cuenta de que cada uno de nosotros y cada templo material está llamado a presentar ante el mundo al Dios amigo de todos e invitar a todos a ser amigos de Dios.
2: Como enseñan muchos pasajes de los evangelios, Jesús y Zaqueo, Jesús y la samaritana, Jesús en casa de Marta, María y Lázaro, Jesús en la casa de Pedro, Jesús comiendo con los fariseos. Si dejamos entrar a Dios en nuestra vida y en nuestro mundo, si dejamos que el Señor del milagro viva en nuestros corazones, no nos vamos a arrepentir, sino que experimentaremos la alegría de compartir su misma vida, siendo los elegidos de su amor infinito.
3: El lema que nos acompañó todo este tiempo fue: Señor del milagro, tú eres nuestra paz. Oramos para recibirla y servimos para darla. Los invitamos a que todos los que ya nos encontramos en esta tarde en las puertas del santuario lo repitamos juntos: Señor del milagro, tú eres nuestra paz. Oramos para darla y recibirla. Recordemos las intenciones que animaron este tiempo particular de reconciliación. A cada una de ellas respondemos orando. Señor del milagro, escúchanos.
4: Señor del milagro, escúchanos.
0: Por la paz del mundo, Señor del milagro, ante cuya mirada protectora hoy caminamos, derrama tu gracia sobre las naciones divididas por el odio. Que caigan las armas y florezca la justicia entre los pueblos. Oremos.
4: Señor del milagro, escúchanos.
1: Por los gobernantes de la tierra, Señor del milagro, guía con tu sabiduría el corazón de los líderes del mundo, para que abandonen los intereses particulares y trabajen incansablemente en favor de una paz duradera. Oremos.
4: Señor del milagro, escúchanos.
2: Por nuestra patria y nuestra provincia, Señor del milagro, tú que renovaste el pacto de fidelidad con el pueblo de Salta y tus devotos, sana nuestras grietas sociales, aleja la violencia de nuestras calles y concédenos vivir en concordia. Oremos.
4: Señor del milagro, escúchanos.
3: Por el aumento y perseverancia de las vocaciones sacerdotales y religiosas, Señor del milagro, tú que eres nuestro refugio, envía trabajadores para la cosecha. Oremos.
4: Señor del milagro, escúchanos.
0: Por los peregrinos y necesitados, Señor del milagro, que recibes el cansancio y las lágrimas de los que caminan hacia ti, sé consuelo para los que sufren la guerra, el hambre o el desamparo. Oremos.
4: Señor del milagro, escúchanos.
1: Elevemos una plegaria agradecida por los sacerdotes y servidores del santuario, tantos chicos y chicas, jóvenes, adultos, personas mayores, que desde hace mucho tiempo preparan con esmero cada fiesta del milagro. Si bien es un don del Señor que el Espíritu Santo actualiza cada año, requiere también de muchísimo trabajo humano, coordinar las visitas de instituciones, la hospitalidad en la recepción, pasando por la preparación de celebraciones litúrgicas, la gestión de la gran caridad expresada en múltiples donaciones, la atención a los peregrinos y la organización de las diversas y siempre nuevas expresiones del milagro, con los niños, con la infancia y la catequesis, con los enfermos, con los jóvenes, las visitas de las imágenes peregrinas del Señor y de la Virgen por tantos barrios, tantas instituciones. Que esta oración agradecida la elevemos ahora también como canto. Vamos a cantar todos juntos como hermanos.

0: La Pascua de Jesús provocó un cambio en sus discípulos. Así como hoy fue en una tarde del día de la resurrección, aquellos seguidores del camino estaban encerrados en casa por miedo a los judíos. Pero Jesús ama a los suyos y está a punto de cumplir la promesa que habían hecho durante la última cena. No los dejaré huérfanos, volveré a ustedes. Y esto lo dice también a nosotros, incluso en tiempos grises, no los dejaré huérfanos.
1: Es un saludo común, que sin embargo ahora adquiere un significado nuevo, porque produce un cambio interior. Es el saludo pascual que marcó el inicio del pontificado de nuestro querido Papa León. Es un aire fresco que hace que los discípulos superen todo miedo. La paz que Jesús trae es el don de la salvación que Él había prometido durante sus discursos de despedida. La paz les dejo, mi paz les doy. No como la da el mundo, no se inquieten ni tengan miedo. La paz de Jesús es fuente de alegría, es certeza de victoria, en seguridad por apoyarse en Dios. También a nosotros, hoy y siempre, todos los días de nuestra vida, el Señor del Milagro nos dice: no se inquieten, no se acobarden. Vamos a cantar ahora todos juntos, como asamblea, como pueblo de Dios, como familia, mensajero de la paz.

estamos preparando el corazón para recibir a Jesús, el mensajero de la paz.

0: salir de nuestro querido santuario a la cruz primitiva, esa madera santa y sencilla que abre tradicionalmente nuestro caminar y nuestra historia. La divina providencia nos abraza de manera maravillosa en estos días de gracia y de fiesta. El pasado 13 de septiembre celebramos con gozo a nuestra madre, la bienaventurada Virgen del Milagro.
1: Ayer, 14 de septiembre, conmemoramos el misterio santo de la exaltación de la cruz. Y hoy, 15 de septiembre, coronamos esta hermosa fiesta, renovando nuestro amor al Señor del Milagro.
2: La historia de nuestro milagro es un camino de amor que une la cruz con el regazo de María. Recordamos con tierno amor aquel primer gesto de protección, la imagen de nuestra madre caída frente al altar y su corona en el suelo.
3: El pueblo vio en ella el gesto de la reina Esther, postrada para interceder con valentía por la salvación de su gente. Y al mirar al Señor del Milagro en la cruz, comprendimos que Dios, amor, nos cuida con amor de Padre misericordioso.
0: Jesús y María caminan siempre juntos, desde el misterio de la encarnación hasta el dolor supremo del Calvario. Allí estaba la Virgen, firme y de pie junto al leño del sufrimiento. Stabat Mater Dolorosa, nos canta la liturgia.
1: La banda de música de la policía de la provincia ya prepara, venido cristianos, porque la piedad de nuestro pueblo une en un abrazo de amor eterno al Señor del Milagro con su madre en la majestad de la cruz. Comencemos nuestra marcha alabando al Redentor que nos devolvió la esperanza. Quienes están en la plaza ya pueden ir preparando sus pañuelos en alto para recibir el madero santo de la esperanza y de la paz, la cruz primitiva que atravesando los mares nos trajo al Señor del Milagro. Cantamos, venid, oh cristianos.

en alto los pañuelos, saludando a la cruz primitiva del Señor del Milagro, la que en 1592 nos lo trajo desde el Callao, desde el Perú, cumpliendo la promesa de Monseñor Francisco de Victoria, el Cristo que atravesó los mares desde este madero santo para ser nuestro y para que seamos tuyos.

0: estás en el cielo, santificado sea tu nombre. Venga a nosotros tu reino. Hágase tu voluntad en la tierra como en el cielo.
1: Danos hoy nuestro pan de cada día. Perdona nuestras ofensas, como también nosotros perdonamos a los que nos ofenden. No nos dejes caer en la tentación y líbranos del mal. Amén.
0: Dios te salve María, llena eres de gracia, el Señor es contigo. Bendita tú eres entre todas las mujeres y bendito es el fruto de tu vientre, Jesús.
1: Santa María, Madre de Dios, ruega por nosotros pecadores, ahora y en la hora de nuestra muerte. Amén.
0: Dios te salve María, llena eres de gracia, el Señor es contigo. Bendita tú eres entre todas las mujeres y bendito es el fruto de tu vientre, Jesús.
1: Santa María, Madre de Dios, ruega por nosotros pecadores, ahora y en la hora de nuestra muerte. Amén.
0: Dios te salve María, llena eres de gracia, el Señor es contigo. Bendita tú eres entre todas las mujeres y bendito es el fruto de tu vientre, Jesús.
1: Santa María, Madre de Dios, ruega por nosotros pecadores, ahora y en la hora.

0: Señor del milagro, tú eres nuestra paz. Señor del milagro,
1: tú eres nuestra paz.
0: Señor del milagro,
1: tú eres nuestra paz.
0: Vamos a cantar todos el himno a la cruz. Quienes están en calle Subiría ya saludan con sus pañuelos a la cruz primitiva.

0: Señor del milagro, tú eres nuestra paz. Señor del milagro, tú eres nuestra paz. Señor del milagro, tú eres nuestra paz.
1: La Virgen de las Lágrimas es un milagro acontecido en Salta, el 4 de agosto de 1749, en los preludios de la renovación del pacto de fidelidad. Dios te salve, oh María, alégrate, llena de gracia, de esa gracia que como luz gentil hace radiantes a aquellos sobre quienes brilla la presencia de Dios.
2: El misterio, oh María, te envolvió desde el principio. Desde el seno de tu madre comenzó a hacer cosas grandes en ti que pronto requirieron tu consentimiento. Ese sí que inspiró a tantos otros a lo largo de la historia.
0: María Inmaculada, madre de un pueblo fiel, tu transparencia ilumina Salta con luz eterna. Tu camino perfuma sus calles más que las flores que hoy le ofrecemos. Muchos peregrinos, oh Inmaculada, han recorrido las calles de esta ciudad a lo largo de la historia y en este nuevo milagro.
3: Una humanidad probada, a veces aplastada, humilde como la tierra de la que Dios la ha moldeado y en la que no cesa de soplar su espíritu de vida. Mira, oh María, a tantos hijos e hijas en quienes se ha apagado la esperanza. Haz brotar en cada corazón lo que tu Hijo ha sembrado. Él, palabra viva, que en cada uno pide crecer aún más, tomar cuerpo, rostro y voz.
1: Que florezca la esperanza en Salta y en tus devotos y en cada rincón de la tierra. Esperanza en el nuevo mundo que Dios prepara y del que tú, oh Virgen, eres la gema y la aurora.
2: Que se abran las puertas de los hogares y se conviertan en oasis de paz en los que renazca la dignidad. Se eduque en la no violencia, se aprende el arte de la reconciliación.
0: Ayúdenos a ser siempre iglesia con y entre la gente, levadura en la masa de una humanidad que clama justicia y esperanza. Inmaculada, mujer de infinita belleza, cuida de esta ciudad, de esta humanidad. Indícale a Jesús, llévela a Jesús, preséntela a Jesús. Madre, reina de la paz, ruega por nosotros.
3: Vamos ahora a preparar el corazón para recibir con nuestros pañuelos en alto y nuestros corazones encendidos al bendito cuadro que se expresó milagrosamente y que hoy y siempre acompaña nuestro caminar. Vamos a cantar ahora junto a la banda de música Santa Cecilia de la Policía de la Provincia, Los Cielos, la Tierra.

Toda la plaza te recibe, madre de las lágrimas. Con estos pañuelos en alto, en cada pañuelo vuela una oración, una súplica, una acción de gracias, un pedido por nuestros niños, por los ancianos, por los enfermos, por los que no tienen trabajo, buscan la paz. Nuestra Señora de las Lágrimas ruega por nosotros.

0: Rezamos todos juntos. Señor del milagro, tú eres nuestra paz.
1: Señor del milagro,
2: tú eres nuestra paz.
0: Señor del milagro,
2: tú eres nuestra paz.
0: Señor del milagro,
2: tú eres nuestra paz.
0: Padre nuestro que estás en el cielo, santificado sea tu nombre. Venga a nosotros tu reino. Hágase tu voluntad en la tierra como en el cielo.
3: Danos hoy nuestro pan de cada día. Perdona nuestras ofensas, como también nosotros perdonamos a los que nos ofenden. No nos dejes caer en la tentación y líbranos del mal. Amén.
0: Dios te salve María, llena eres de gracia, el Señor es contigo. Bendita tú eres entre todas las mujeres y bendito es el fruto de tu vientre Jesús.
3: Santa María, Madre de Dios, ruega por nosotros pecadores, ahora y en la hora de nuestra muerte. Amén.
0: Dios te salve María, llena eres de gracia, el Señor es contigo. Bendita tú eres entre todas las mujeres y bendito es el fruto de tu vientre, Jesús.
3: Santa María, Madre de Dios, ruega por nosotros, pecadores, ahora y en la hora de nuestra muerte. Amén.
0: Dios te salve, María, llena eres de gracia, el Señor es contigo. Bendita tú eres entre todas las mujeres y bendito es el fruto de tu vientre, Jesús.
3: Santa María, Madre de Dios, ruega por nosotros, pecadores, ahora y en la hora de nuestra muerte. Amén.
0: Gloria al Padre, y al Hijo, y al Espíritu Santo.
1: Como era en el principio, ahora y siempre, por los siglos de los siglos. Amén. Comprenderemos algún día el lenguaje oculto de aquellas lágrimas de la Virgen. El llanto de María muestra su participación en el amor compasivo del Señor, que sufre por nosotros sus hijos, que espera ardientemente nuestra conversión, que nos espera como el Padre misericordioso, con sus brazos abiertos de par en par, para perdonarnos todo y siempre.
3: Las lágrimas de la madre siguen derramándose cuando se discrimina a los más débiles y cuando prolifera la violencia y las guerras que se cobran víctimas inocentes. Ante las pruebas de la vida y de la historia, especialmente ante los preocupantes escenarios bélicos de hoy, no nos cansemos de invocar la intercesión de María, Reina de la Paz y Madre de la Consolación. Que su solicitud materna impulse a los creyentes a construir y recorrer caminos de paz y de perdón. Nos consuela saber que la Madre de Dios, invocada con el título de Nuestra Señora de las Lágrimas, ha prodigado tantas gracias a quienes se han dirigido a ella.
1: Vamos ahora a cada intención, responder todos juntos, los que ya nos encontramos aquí, los que nos acompañan en sus hogares, a través de la transmisión de los medios de comunicación. Vamos a orar unos por otros, todos juntos, respondiendo: Madre de lágrimas, consuélanos.
4: Madre de lágrimas, consuélanos.
1: Cuando el dolor y el sufrimiento nos oscurecen, oremos.
4: Madre de lágrimas, consuélanos.
1: Cuando perdemos la esperanza, oremos.

0: venimos solos o abandonados, oremos.
1: Madre de lágrimas, consuélanos.
0: Cuando perdemos la alegría y las ganas de vivir, oremos.
1: Madre de lágrimas, consuélanos.
0: Vamos a responder todos juntos. Señor del milagro, tú eres nuestra paz. Señor del milagro,
1: tú eres nuestra paz.
0: Señor del milagro,
1: tú eres nuestra paz.
0: Vamos a prepararnos ahora para cantar todos juntos este bello canto a la siempre Virgen María.

0: Padre del milagro, que hoy sales a nuestro encuentro en esta tarde bendita. Tú vienes peregrina y llena de Jesús a visitar el corazón de tu pueblo. Como en el misterio de la visitación, traes la alegría que desborda las almas, derramando de tus labios el bálsamo y la dulce miel de tu divina presencia.
1: Ante tu imagen, Madre del Milagro, que peregrinará por nuestras calles históricas de Salta, queremos detenernos en humilde silencio y aprender de tu camino de fe. Tú, Virgen de la Alianza, eres la voz y la expresión de nuestra humanidad, que hoy se congrega en una sola voz para aclamar al Señor de la vida.
2: Señor del Milagro, tú eres nuestra paz. Así decimos hoy con fuerza, reconociendo que tu Hijo es la roca inamovible de nuestra esperanza. Y a tu lado, Madre Santísima, queremos aprender a acoger este gran don con la misma opción fundamental y la dirección acertada de tu corazón.
3: Al recibirte en tu bendita imagen, también nos unimos a tu corazón en la oración confiada. Enséñanos, Madre, a orar en la luz del día, pero también enséñanos a orar en la prueba y en la oscuridad, cuando la noche de la fe de nuestro tiempo intente enfriar nuestro caminar y nos cueste comprender el misterio de Dios en nuestra historia concreta.
0: En los momentos de dolor, de incertidumbre y de aparente silencio, haz que tu humilde fidelidad sostenga nuestra frágil incomprensión, que sepamos abandonarnos confiadamente en las manos seguras del Padre, diciendo contigo en cada circunstancia: heme aquí, hágase en mí tu voluntad.
1: Los que están en Plaza 9 de Julio y sobre calle España ya levantan sus pañuelos, porque ya te ven, Madre del Milagro. Un año después, vuelves a caminar con tu pueblo, vuelves a bendecirnos y abrazarnos en tu corazón. Con la banda de música Santa Cecilia vamos a cantar todos el himno a la Virgen del Milagro, 12 estrellas del cielo de María.

levantando nuestros pañuelos para recibir a la Madre y Señora de este pueblo, de esta iglesia de Salta, María del Milagro, Milagro de la Gracia. Gracias por tu presencia cercana, amorosa y tierna. Gracias, Virgen del Milagro, por no soltarnos de la mano, por acompañar a tu pueblo peregrino.

en tu corazón, Virgen del Milagro. Esta tierra salteña, nuestros niños, nuestras familias, nuestros jóvenes, nuestros ancianos, nuestra bendita tierra, Madre del Milagro, Milagro de la Gracia. Gracias por tu ternura, por tu presencia cercana y amorosa. Gracias por sostenernos, gracias por cuidarnos. Virgen del Milagro, gloria de este pueblo, en quien siempre haya todo su remedio.

Virgen del Milagro, bendice a los que están en sus hogares, a los que están lejos, a los que hoy te abrazan desde el dolor, desde la enfermedad, los que están en nuestros hospitales, en nuestros sanatorios, los que están privados de la libertad, los que están solos, tristes, los que sufren, a los que perdieron un ser querido. Virgen del Milagro, gracias por tu sí generoso a la voluntad del Padre. Gracias por cuidarnos. Gracias por no dejarnos solos.

Sigamos cantando con ganas, con fuerza, con entusiasmo. En alto nuestros pañuelos, como signo de nuestro amor filial. No estamos solos.

Qué lindo ver cerca tuyo, Madre del Milagro, a tantos de los servidores, las servidoras del santuario de la catedral, los que desde hace más de 2 meses, explícitamente, pero antes, en la organización, dedican y gastan sus días y sus horas para servirte a vos y al Señor del Milagro, servir a los peregrinos y recibirlos en nuestra casa grande de la catedral. Bendícelos a todos. En cada pañuelo, Madre, va esta súplica y va esta oración.

0: Y a medida que van viendo llegar a la Virgen, levantan sus pañuelos también quienes están en calle España, en calle Subiría y ya casi sobre avenida Belgrano, como quienes en las avenidas ya fueron saludando a la Cruz Primitiva y a la Virgen de las Lágrimas. ¡Que viva la Virgen del Milagro!
1: ¡Que viva!
0: ¡Que viva la Virgen del Milagro!
1: ¡Viva!
0: ¡Que viva la Virgen del Milagro!
1: ¡Viva!

una entrega total por amor a tu hijo y a nosotros. Y de pie, firme ante la cruz, entregaste a Jesús y nos recibiste.

que nos mueve a salir presurosos al encuentro del hermano que sufre, del hermano que está solo, excluido y desamparado.

0: conciencia de nuestra responsabilidad hacia el prójimo.
1: Ayúdanos a desterrar las discusiones, las quejas y las murmuraciones, para ser verdaderos testigos que siembran concordia y reconciliación. Que nuestro servicio sea el bálsamo que cure las heridas de la división. Míranos, Señora del Milagro, con tu encantadora sonrisa de madre, y danos la gracia de ser piedras vivas de tu gran edificio de paz. Acompáñanos muy de cerca en este caminar y en la hora de la muerte, para que toda nuestra existencia sea un canto continuo de acción de gracias.
0: Que hoy, al recorrer nuestras calles bajo tu mirada protectora, renovemos el pacto de amor con tu Hijo y el compromiso con nuestros hermanos. Virgen del Milagro, Madre de la Paz, estrella de nuestro caminar, ruega por este pueblo de Salta que te ama y te contempla con fe. Ruega por los peregrinos que vienen de tantas provincias, de todo el país, de toda nuestra Argentina y países amigos. Virgen del Milagro, gloria de este pueblo, en quien siempre haya todo su remedio. Vamos a cantar todos juntos. Feliz

0: Padre nuestro que estás en el cielo, santificado sea tu nombre. Venga a nosotros tu reino. Hágase tu voluntad en la tierra como en el cielo.
1: Danos hoy nuestro pan de cada día. Perdona nuestras ofensas, como también nosotros perdonamos a los que nos ofenden.
2: No nos dejes caer en la tentación y líbranos del mal. Amén.
0: Dios te salve María, llena eres de gracia, el Señor es contigo. Bendita tú eres entre todas las mujeres y bendito es el fruto de tu vientre, Jesús.
1: Santa María, Madre de Dios, ruega por nosotros pecadores, ahora y en la hora de nuestra muerte. Amén.
0: Dios te salve María, llena eres de gracia, el Señor es contigo. Bendita tú eres entre todas las mujeres y bendito es el fruto de tu vientre, Jesús.
1: Santa María, Madre de Dios, ruega por nosotros pecadores, ahora y en la hora de nuestra muerte. Amén.
0: Dios te salve María, llena eres de gracia, el Señor es contigo. Bendita tú eres entre todas las mujeres y bendito es el fruto de tu vientre, Jesús.
1: Santa María, Madre de Dios, ruega por nosotros pecadores, ahora y en la hora de nuestra muerte. Amén.
0: Gloria al Padre, al Hijo y al Espíritu Santo,
1: como era en el principio, ahora y siempre,
0: por los siglos de los siglos. Amén. Señor del milagro, tú eres nuestra paz.
1: Señor del milagro, tú eres nuestra paz.
0: Señor del milagro,
1: tú eres nuestra paz.
0: Señor del milagro,
1: tú eres nuestra paz.
3: Desde esta casa, nuestra casa, desde el santuario del Señor y de la Virgen del Milagro, a través de los medios de comunicación, a través de todos los portales digitales, estamos llegando a los 23 departamentos de nuestra querida Salta, donde también de algún modo se vive el milagro. A pesar de la distancia, Salta dice presente en el corazón de la Virgen y del Señor del Milagro, en los 59 municipios de nuestra tierra salteña se palpita y se vive el milagro. Más juntos que nunca, más cercanos a pesar de la distancia. Gracias a los medios de comunicación por acercar el milagro a cada familia, a cada casa en estos 23 departamentos y 59 municipios de Salta. Hoy también te pedimos, Madre amorosa del milagro, por las vocaciones al sacerdocio y a la vida consagrada, para que muchos jóvenes escuchen la voz del Señor que llama por su nombre, que sientan en sus corazones ese fuego santo y el deseo de un amor exclusivo y total, una verdadera opción fundamental que configura y da sentido pleno a toda la existencia.
4: Danos sacerdotes y religiosos que sean verdaderos servidores del reino, como tú, capaces de vivir su entrega en medio de las cosas de cada día, que ante las sorpresivas e imprevisibles llamadas de Dios, no tengan miedo y sepan repetir con alegría su confiado sí y su generoso heme aquí. Madre del milagro, fortalece la fe de nuestros presbíteros en sus luchas y en la dura noche de nuestro tiempo, para que su ministerio sea un reflejo vivo de la entrañable misericordia del Padre.
5: Que unamos siempre en nuestros corazones de pastores la oración y la acción, y así todo lo proyectemos con audacia y tenacidad. Que los pastores nos revistamos de la contemplación que intuye con amor y ternura las razones de cada corazón humano. Que estemos totalmente entregados para la relación contigo y nuestros hermanos, celebrando los sacramentos con gozo y acompañando con ternura y paciencia a quienes sufren.
0: Madre amada, caminas a nuestro lado. Enséñanos a orar fervientemente por todos los sacerdotes, para que nunca les falte el consuelo de tu presencia ni la fuerza del Espíritu Santo.
3: A ti, Madre amada del milagro, la pequeña servidora, te presentamos también a los servidores de este santuario, hombres y mujeres que con amor y silencio hacen posible esta fiesta de fe. Ellos son reflejo de tu humilde iglesia, la iglesia que vive su misión como servicio y entrega. En sus manos laboriosas y en sus gestos discretos vemos brillar tu evangelio.
4: Los servidores, en el diario trajín del santuario, extienden los brazos del Señor del Milagro para achicar distancias, orando y sirviendo. Reciben durante todo el año y particularmente en este tiempo a todos los peregrinos, imitando aquel entrañable y gozoso misterio de encuentro que fue la visitación.
5: Virgencita del Milagro, que cada servidor sea para el hermano un motivo de ánimo, de esperanza, de luz, aliviando con sus palabras y su bondad las heridas de las urgencias cotidianas.
0: Que los servidores del santuario no busquen los aplausos ni el reconocimiento visible ante los ojos del mundo, sino que sirvan con la pura gratuidad de quien sabe que el Padre ve en lo secreto.
3: Vamos ahora a cada intención a unirnos rezando unos por otros. Madre de la paz, ruega por nosotros.
1: Madre de la paz, ruega por nosotros.
3: Virgen del Milagro, te pedimos por la paz en el mundo entero, para que cesen las divisiones, los egoísmos y aquellos conflictos que desgarran la historia. Oremos.
1: Madre de la paz, ruega por nosotros.
4: Madre amada, acompáñanos en medio de la noche de sufrimiento y de falta de fe, que sepamos acoger el don de la paz de tu Hijo y nos convirtamos en dóciles instrumentos de concordia. Oremos.
1: Madre de la paz, ruega por nosotros.
5: Madre de la Iglesia, te rogamos que intercedas por las vocaciones al sacerdocio y a la vida consagrada, para que muchos jóvenes escuchen la llamada del Señor. Oremos.
1: Madre de la paz, ruega por nosotros.
0: Madre del Milagro, concede a los servidores del santuario la gracia de realizar todas sus tareas cotidianas con alegría, sin murmuraciones ni discusiones egoístas. Oremos.
1: Madre de la paz, ruega por nosotros.
5: Cantamos atributos de la Virgen del Milagro.

0: Después de saludarlos deseándoles la paz, Jesús muestra a los discípulos las llagas, las heridas de sus manos y del costado, signos de lo que sucedió y que nunca se borrará. Su humanidad gloriosa permanece herida.
1: Este gesto tiene como finalidad confirmar la nueva realidad de la resurrección. El Cristo, que ahora está entre los suyos, es una persona real. El mismo Jesús, que 3 días antes fue clavado en la cruz. Y así, en la luz deslumbrante de la Pascua, en el encuentro con el resucitado, los discípulos captan el sentido salvífico de su pasión y muerte. Entonces, de la tristeza y el miedo, pasan a la alegría plena. La tristeza y las llagas mismas se convierten en fuente de alegría.
2: La alegría que nace en su corazón deriva de ver al Señor. Él les dice de nuevo: la paz esté con ustedes. Ya es evidente que no se trata solo de un saludo, es un don, el don que el resucitado quiere hacer a sus amigos, pero al mismo tiempo es una consigna. Esta paz adquirida por Cristo con su sangre es para ellos, pero también para todos nosotros, y los discípulos deberán llevarla a todo el mundo.
3: De hecho, agrega: como el Padre me ha enviado, así también yo los envío. Jesús resucitado ha vuelto entre los discípulos para enviarlos. Él ya ha completado su obra en el mundo. Ahora les toca a ellos sembrar en los corazones la fe para que el Padre, conocido y amado, reúna a todos sus hijos de la dispersión.
0: Pero Jesús sabe que en los suyos hay aún mucho miedo, siempre. Por eso realiza el gesto de soplar sobre ellos y los regenera en su espíritu. Este gesto es el signo de la nueva creación, con el don del Espíritu Santo que proviene de Cristo resucitado, comienza, de hecho, un mundo nuevo.
1: Con el envío de los discípulos en misión, se inaugura el camino del pueblo de la nueva alianza en el mundo, pueblo que cree en él y en su obra de salvación, pueblo que testimonía la verdad de la resurrección. Esta novedad de una vida que no muere, traída por la Pascua, se debe difundir por todos lados para que las espinas del pecado que hieren el corazón del hombre dejen lugar a los brotes de la gracia, de la presencia de Dios y de su amor que vencen al pecado y a la muerte. Señor del milagro, tú eres nuestra paz, todos.
4: Señor del milagro, tú eres nuestra paz.
1: Señor del milagro,
4: tú eres nuestra paz.
0: Cantamos: el Señor es mi pastor.

0: En esta tarde las puertas del santuario se abren para dar paso a la imagen del crucificado. No contemplamos un simple madero tallado, sino la representación visible del Santo de Dios. Es la manifestación de una santidad absoluta que sale al encuentro de la historia, de la calle y de cada persona. En este bronce, plata y dolor, se revela el infinito, la pura plenitud sin mancha.
1: Ante las multitudes de Salta y del país entero, Él, que es la belleza eterna, se despoja de toda manifestación externa. Su paso nos recuerda que el Creador se ha inclinado hacia la debilidad de nuestra carne mortal. Este es el hombre nuevo, el último Adán, que reconstruye el proyecto original de nuestra existencia.
2: En él, la obediencia y la constante adhesión a la voluntad del Padre se hacen carne, sangre y gesto. No sale un soberano con las armas de la dominación del mundo, sino el siervo pacífico y sufriente. Su soberanía radica precisamente en el servicio, en la fuerza secreta de la entrega total.
3: Al cruzar el umbral del templo, el crucificado conmueve los cimientos de la ciudad terrenal. Trae el esplendor de su propio orden, un orden de caridad inmune a las grandezas materiales.
0: La mirada agonizante del milagro fija en el horizonte, hoy interroga en silencio el interior de cada vida. Es el Verbo eterno de Dios que, asumiendo nuestra condición de esclavo, viene a restaurarnos. Su cruz no es adorno ni derrota, sino el trono desde donde empieza la verdadera liberación del pecado. La señal se emite con la máxima potencia y el misterio se hace contemporáneo de esta plaza. Hoy contemplamos el misterio de un Dios que ha escondido su gloria en la humillación de la carne. El Santo de los Santos se asoma y en su figura herida resplandece la majestad oculta de la divinidad.
1: Es el momento del asombro, el instante en que el tiempo presente roza el umbral de lo eterno. Elevemos nuestros pañuelos, alcemos nuestros corazones como ácimos de pureza y de verdad, porque nuestra Pascua, el Señor del Milagro, ya ha sido inmolado y viene a nuestro encuentro. Bendito seas, Señor del Milagro, bendito seas, buen pastor que alimentas a tus ovejas con tu propia vida.
2: Acompañados por la banda de música Santa Cecilia de la Policía de la Provincia de Salta, vamos a cantar el himno al Señor del Milagro para recibir su sagrada imagen entre nosotros.

todos, Señor del Milagro. Arriba nuestros pañuelos, que se eleve el corazón en cada canto, en cada súplica, en cada acción de gracias. Nosotros somos tuyos y tú eres nuestro.

Gracias, Señor del Milagro, por salir un año más a nuestro encuentro. No estamos solos. Tú te haces compañero de camino. Gracias, Señor de la historia, por dar sentido a nuestra vida.

momento renovamos con vos nuestra alianza de que somos tuyos y tú serás siempre nuestro.

0: Padre nuestro que estás en el cielo, santificado sea tu nombre. Venga a nosotros tu reino. Hágase tu voluntad en la tierra como en el cielo.
1: Danos hoy nuestro pan de cada día. Perdona nuestras ofensas, como también nosotros perdonamos a los que nos ofenden. No nos dejes caer en la tentación y líbranos del mal. Amén.
0: Dios te salve María, llena eres de gracia, el Señor es contigo. Bendita tú eres entre todas las mujeres y bendito es el fruto de tu vientre, Jesús.
2: Santa María, Madre de Dios, ruega por nosotros pecadores, ahora y en la hora de nuestra muerte. Amén.
0: Dios te salve María, llena eres de gracia, el Señor es contigo. Bendita tú eres entre todas las mujeres y bendito es el fruto de tu vientre, Jesús.
2: Santa María, Madre de Dios, ruega por nosotros pecadores, ahora y en la hora de nuestra muerte. Amén.
0: Dios te salve María, llena eres de gracia, el Señor es contigo. Bendita tú eres entre todas las mujeres y bendito es el fruto de tu vientre, Jesús.
2: Santa María, Madre de Dios, ruega por nosotros pecadores, ahora y en la hora de nuestra muerte. Amén.
0: Gloria al Padre, y al Hijo, y al Espíritu Santo.
2: Como era en el principio, ahora y siempre, por los siglos de los siglos. Amén.
0: Señor del milagro, tú eres nuestra paz. Señor del milagro,
2: tú eres nuestra paz.
0: Señor del milagro,
2: tú eres nuestra paz.
0: Señor del milagro,
2: tú eres nuestra paz.
0: Cantamos Vida en Abundancia.

0: La imagen del Santo de Dios avanza por las calles históricas, rodeada por el fervor de su pueblo y abriendo a su paso los surcos de la paz. El caminar de la multitud, de cada peregrino, evoca la marcha del pueblo elegido a través del desierto de la historia.
1: A cada paso del crucificado, nuestros corazones de carne sintonizan al mismo ritmo los latidos eternos del Señor del Milagro. La presión arterial del Señor es alta, muy alta, pero inundada de amor del bueno. Él es el puente sobre el abismo, el empalme exacto donde el cielo toca la precariedad de la tierra. En este trayecto de dolor y de gracia, el herido nos rescata de la angustia de la muerte.
2: Frente a una sociedad que se consume en la pura temporalidad, el crucificado del milagro grita eternidad. Su cuerpo quebrado nos recuerda que somos seres finitos, pero creados y capaces de infinito. Por las calles corre el nombre dulcísimo de Jesús, Él que es una verdadera maravilla.
3: El nombre del Señor del Milagro no es un concepto inerte de los sabios, sino fuerza que pacifica y da vida. No caminamos detrás de una idea abstracta, sino al compás de una persona viva que nos precede. Su corazón humano, que resucitó de la muerte y late eternamente traspasado en la Trinidad, nos acompaña también en esta tarde.
0: Es un corazón que late en la realidad, no una simple metáfora del pasado o de la devoción. En cada estación del recorrido, el Salvador se derrama como el licor precioso de la gracia. Su santidad no se guarda de modo individual, sino que se nos comunica y se nos regala por entero.
1: Señor del Milagro, como espejos puesto bajo el sol, la vida de tus amigos se enciende con la única luz que de él brota. El crucificado nos desafía a dejar el hombre viejo, marcado por la queja, el egoísmo y el orgullo. Él nos invita en esta tarde y siempre a revestirnos de su novedad, abrazando la obediencia como el camino de la verdadera libertad.
2: Libertad, libertad, escuchamos por todas partes, pero ¿sabemos qué significa? Solo somos libres de verdad si el Hijo nos libera. Bajo el sol de esta tarde, el misterio pascual se despliega ante los ojos de la fe. La belleza inefable de este rostro desfigurado vence al pecado y con él al odio, al materialismo y a la indiferencia, que son nuestras mayores esclavitudes. Todos, Señor del Milagro, queremos tocar espiritualmente tu manto que sana, libera y devuelve la vida perdida.
3: En esta tarde bendita, hermosa, que el Señor y la Virgen nos regalan, nos unimos rezando a cada intención. Señor del Milagro, escúchanos.
4: Señor del Milagro, escúchanos.
3: Señor Jesucristo, te pedimos, por este mundo fragmentado por el dolor, para que el anuncio de tu nombre aleje de los pueblos toda potencia de mal y toda angustia. Oremos.
4: Señor del Milagro, escúchanos.
0: Señor, concédenos una fe viva que nos permita abandonarnos con total confianza en tus manos, de modo que nuestro corazón no se turbe ante las dificultades cotidianas. Oremos.
4: Señor del milagro, escúchanos.
1: Jesús, danos la paz interior que brota al renunciar a nuestro propio orgullo, a nuestro capricho, para que sepamos abrazar con alegría tus proyectos de amor que plenifican. Oremos.
4: Señor del milagro, escúchanos.
2: Cristo del milagro, despierta en nosotros el deseo de lo eterno, para que las urgencias del mundo no nos roben la paz de sabernos creado para la vida que no tiene fin. Oremos.
4: Señor del milagro, escúchanos.
2: Decimos todos juntos: Señor del milagro, tú eres nuestra paz.
4: Señor del milagro, tú eres nuestra paz.
2: Señor del milagro,
4: tú eres nuestra paz.
2: Señor del milagro,
4: tú eres nuestra paz.
2: Cantamos: Bienaventurado.

0: el Señor y la Virgen, mientras caminan ya por nuestra Salta, bendicen, abrazan a tantos changuitos, a tantas nenas, a tantos bebés vestidos de angelitos, a cococho de mamá y papá, o de sus abuelos, tantos abuelos que son madres y padres para sus nietos. Ahí está Él bendiciendo, acompañando, sanando, consolando, alegrando cada uno de nuestros hogares. ¿Cómo no unirnos también en esta tarde al cariño, a la devoción, a la fe de nuestros hermanos peregrinos que cada año nos entusiasman y nos emocionan y que ahora también nos van a acompañar todos juntos? Vamos a rezar el Santo Rosario, porque con sencillez y profundidad esta oración tan querida por la Iglesia nos conduce al corazón del mensaje cristiano. Nos ponemos en oración guiados por el Rosario, porque así entramos en un peregrinaje en la vida de Jesús y de María. Cristo, el peregrino con mayúsculas, nos guía hacia el lugar donde renovaremos el pacto de fidelidad.
1: En el primer misterio de dolor, contemplamos la oración de Jesús en el huerto. Del Evangelio según San Mateo, cuando Jesús llegó con sus discípulos a una propiedad llamada Getsemaní, les dijo: quédense aquí mientras yo voy allí a orar. Y llevando con él a Pedro y a los dos hijos de Zebedeo, comenzó a entristecerse y a angustiarse. Entonces le dijo: mi alma siente una tristeza de muerte. Quédense aquí velando conmigo. Y adelantándose un poco, cayó con el rostro en tierra, orando así: Padre mío, si es posible, que pase lejos de mí este cáliz, pero no se haga mi voluntad, sino la tuya. Padre nuestro que estás en el cielo, santificado sea tu nombre, venga a nosotros tu reino, hágase tu voluntad en la tierra como en el cielo.
2: Danos hoy nuestro pan de cada día, perdona nuestras ofensas, como también nosotros perdonamos a los que nos ofenden. No nos dejes caer en tentación y líbranos del mal. Amén.
1: Dios te salve María, llena eres de gracia, el Señor es contigo. Bendita tú eres entre todas las mujeres y bendito es el fruto de tu vientre, Jesús.
2: Santa María, Madre de Dios, ruega por nosotros, pecadores,
3: ahora y en la hora de nuestra muerte. Amén.
1: Dios te salve, María, llena eres de gracia, el Señor es contigo. Bendita tú eres entre todas las mujeres, y bendito es el fruto de tu vientre, Jesús.
3: Santa María, Madre de Dios, ruega por nosotros pecadores, ahora y en la hora de nuestra muerte. Amén.
1: Dios te salve María, llena eres de gracia, el Señor es contigo. Bendita tú eres entre todas las mujeres, y bendito es el fruto de tu vientre, Jesús.
2: Santa María, Madre de Dios, ruega por nosotros pecadores, ahora y en la hora de nuestra muerte. Amén.
1: Dios te salve María, llena eres de gracia, el Señor es contigo. Bendita tú eres entre todas las mujeres, y bendito es el fruto de tu vientre, Jesús.
2: Santa María, Madre de Dios, ruega por nosotros pecadores, ahora y en la hora de nuestra muerte. Amén.
1: Dios te salve María, llena eres de gracia, el Señor es contigo. Bendita tú eres entre todas las mujeres, y bendito es el fruto de tu vientre, Jesús.
2: Santa María, Madre de Dios, ruega por nosotros pecadores,
3: ahora y en la hora de nuestra muerte. Amén.
1: Dios te salve María, llena eres de gracia, el Señor es contigo. Bendita tú eres entre todas las mujeres, y bendito es el fruto de tu vientre, Jesús.
2: Santa María, Madre de Dios, ruega por nosotros pecadores, ahora y en la hora de nuestra muerte. Amén.
1: Dios te salve María, llena eres de gracia, el Señor es contigo. Bendita tú eres entre todas las mujeres, y bendito es el fruto de tu vientre, Jesús.
2: Santa María, Madre de Dios, ruega por nosotros pecadores, ahora y en la hora de nuestra muerte. Amén.
1: Dios te salve María, llena eres de gracia, el Señor es contigo. Bendita tú eres entre todas las mujeres, y bendito es el fruto de tu vientre, Jesús.
2: Santa María, Madre de Dios, ruega por nosotros pecadores, ahora y en la hora de nuestra muerte. Amén.
1: Dios te salve María, llena eres de gracia, el Señor es contigo. Bendita tú eres entre todas las mujeres, y bendito es el fruto de tu vientre, Jesús.
2: Santa María, Madre de Dios, ruega por nosotros pecadores, ahora y en la hora de nuestra muerte. Amén.
1: Dios te salve María, llena eres de gracia, el Señor es contigo. Bendita tú eres entre todas las mujeres, y bendito es el fruto de tu vientre, Jesús.
2: Santa María, Madre de Dios, ruega por nosotros pecadores, ahora y en la hora de nuestra muerte. Amén.
1: Gloria al Padre, al Hijo y al Espíritu Santo.
4: Como era en el principio, ahora y siempre, por los siglos de los siglos. Amén.
1: Señor del milagro, tú eres nuestra paz. Señor del milagro,
5: tú eres nuestra paz.
1: Señor del milagro,
5: tú eres nuestra paz.
3: Cantamos, camina pueblo de Dios.

0: La imagen bendita del Señor del Milagro está cercana al Sanatorio El Carmen. ¿Cómo no rezar por todos los enfermos, por todo el personal de la salud, profesionales, enfermeros y tantos que trabajan y atienden y consuelan a quienes más lo necesitan? Cuando vuelvan las imágenes haremos también este recuerdo y esta oración por los enfermos del Hospital del Milagro. Este misterio del Rosario, entonces, especialmente por todos ellos.
1: En este segundo misterio contemplamos la flagelación de nuestro Señor Jesucristo. Del Evangelio según San Mateo. Entonces Pilato puso en libertad a Barrabás y a Jesús, después de haberlo hecho azotar, lo entregó para que fuera crucificado. Todos.
2: Padre nuestro que estás en el cielo, santificado sea tu nombre. Venga a nosotros tu reino. Hágase tu voluntad en la tierra como en el cielo.
1: Danos hoy nuestro pan de cada día. Perdona nuestras ofensas, como también nosotros perdonamos a los que nos ofenden. No nos dejes caer en la tentación y líbranos del mal. Amén.
2: Dios te salve María, llena eres de gracia, el Señor es contigo. Bendita tú eres entre todas las mujeres y bendito es el fruto de tu vientre, Jesús.
1: Santa María, Madre de Dios, ruega por nosotros pecadores, ahora y en la hora de nuestra muerte. Amén.
2: Dios te salve María, llena eres de gracia, el Señor es contigo. Bendita tú eres entre todas las mujeres y bendito es el fruto de tu vientre, Jesús.
1: Santa María, Madre de Dios, ruega por nosotros pecadores, ahora y en la hora de nuestra muerte. Amén.
2: Dios te salve María, llena eres de gracia, el Señor es contigo. Bendita tú eres entre todas las mujeres y bendito es el fruto de tu vientre, Jesús.
1: Santa María, Madre de Dios, ruega por nosotros pecadores, ahora y en la hora de nuestra muerte. Amén.
2: Dios te salve María, llena eres de gracia, Señor es contigo. Bendita tú eres entre todas las mujeres y bendito es el fruto de tu vientre, Jesús.
1: Santa María, Madre de Dios, ruega por nosotros pecadores, ahora y en la hora de nuestra muerte. Amén.
2: Dios te salve María, llena eres de gracia, el Señor es contigo. Bendita tú eres entre todas las mujeres y bendito es el fruto de tu vientre, Jesús.
1: Santa María, Madre de Dios, ruega por nosotros pecadores, ahora y en la hora de nuestra muerte. Amén.
2: Dios te salve María, llena eres de gracia, el Señor es contigo. Bendita tú eres entre todas las mujeres y bendito es el fruto de tu vientre, Jesús.
1: Santa María, Madre de Dios, ruega por nosotros pecadores, ahora y en la hora de nuestra muerte. Amén.
2: Dios te salve María, llena eres de gracia, el Señor es contigo.
3: Bendita tú eres entre todas las mujeres y bendito es el fruto de tu vientre, Jesús.
1: Santa María, Madre de Dios, ruega por nosotros pecadores, ahora y en la hora de nuestra muerte. Amén.
2: Dios te salve María, llena eres de gracia, el Señor es contigo. Bendita tú eres entre todas las mujeres y bendito es el fruto de tu vientre, Jesús.
1: Santa María, Madre de Dios, ruega por nosotros pecadores, ahora y en la hora de nuestra muerte. Amén.
2: Dios te salve María, llena eres de gracia, el Señor es contigo. Bendita tú eres entre todas las mujeres y bendito es el fruto de tu vientre, Jesús.
1: Santa María, Madre de Dios, ruega por nosotros pecadores, ahora y en la hora de nuestra muerte. Amén.
2: Dios te salve María, llena eres de gracia, el Señor es contigo.
3: Bendita tú eres entre todas las mujeres, y bendito es el fruto de tu vientre, Jesús.
1: Gloria a Santa María, Madre de Dios, ruega por nosotros pecadores, ahora y en la hora de nuestra muerte. Amén.
2: Gloria al Padre, y al Hijo, y al Espíritu Santo.
1: Como era en el principio, ahora y siempre, por los siglos de los siglos. Amén. Rezamos todos juntos. Señor del milagro, tú eres nuestra paz. Señor del milagro,
2: tú eres nuestra paz.
1: Señor del milagro,
2: tú eres nuestra paz.
1: Señor del milagro,
2: tú eres nuestra paz.
1: Cantamos, pescador de hombres.

0: En el tercer misterio doloroso, contemplamos a Jesús coronado de espinas. Del Evangelio según San Mateo. Los soldados del gobernador llevaron a Jesús al pretorio y reunieron a toda la guardia alrededor de él. Entonces lo desvistieron, le pusieron un manto rojo. Luego tejieron una corona de espinas y la colocaron sobre su cabeza. Pusieron una caña en su mano derecha y doblando la rodilla delante de él, se burlaban diciendo: ¡Salud, Rey de los judíos!
1: Padre nuestro que estás en el cielo, santificado sea tu nombre. Venga a nosotros tu reino, hágase tu voluntad, así en la tierra como en el cielo.
0: Danos hoy nuestro pan de cada día, perdona nuestras ofensas, como también nosotros perdonamos a los que nos ofenden. No nos dejes caer en la tentación y líbranos del mal. Amén.
1: Dios te salve María, llena eres de gracia, el Señor es contigo. Bendita tú eres entre todas las mujeres y bendito es el fruto de tu vientre Jesús.
0: Santa María, Madre de Dios, ruega por nosotros pecadores, ahora y en la hora de nuestra muerte. Amén.
1: Dios te salve María, llena eres de gracia, el Señor es contigo. Bendita tú eres entre todas las mujeres y bendito es el fruto de tu vientre Jesús.
0: Santa María, Madre de Dios, ruega por nosotros pecadores, ahora y en la hora de nuestra muerte. Amén.
1: Dios te salve María, llena eres de gracia, el Señor es contigo. Bendita tú eres entre todas las mujeres y bendito es el fruto de tu vientre Jesús.
0: Santa María, Madre de Dios, ruega por nosotros pecadores, ahora y en la hora de nuestra muerte. Amén.
1: Dios te salve María, llena eres de gracia, el Señor es contigo. Bendita tú eres entre todas las mujeres y bendito es el fruto de tu vientre Jesús.
0: Santa María, Madre de Dios, ruega por nosotros pecadores, ahora y en la hora de nuestra muerte. Amén.
1: Dios te salve María, llena eres de gracia, el Señor es contigo. Bendita tú eres entre todas las mujeres y bendito es el fruto de tu vientre Jesús.
0: Santa María, Madre de Dios, ruega por nosotros pecadores, ahora y en la hora de nuestra muerte. Amén.
1: Dios te salve María, llena eres de gracia, el Señor es contigo. Bendita tú eres entre todas las mujeres y bendito es el fruto de tu vientre Jesús.
0: Santa María, Madre de Dios, ruega por nosotros pecadores, ahora y en la hora de nuestra muerte. Amén.
1: Dios te salve María, llena eres de gracia, el Señor es contigo. Bendita tú eres entre todas las mujeres y bendito es el fruto de tu vientre Jesús.
0: Santa María, Madre de Dios, ruega por nosotros pecadores, ahora y en la hora de nuestra muerte. Amén.
1: Dios te salve María, llena eres de gracia, el Señor es contigo. Bendita tú eres entre todas las mujeres y bendito es el fruto de tu vientre Jesús.
0: Santa María, Madre de Dios, ruega por nosotros pecadores, ahora y en la hora de nuestra muerte. Amén.
1: Dios te salve María, llena eres de gracia, el Señor es contigo. Bendita tú eres entre todas las mujeres y bendito es el fruto de tu vientre Jesús.
0: Santa María, Madre de Dios, ruega por nosotros pecadores, ahora y en la hora de nuestra muerte. Amén.
1: Dios te salve María, llena eres de gracia, el Señor es contigo. Bendita tú eres entre todas las mujeres y bendito es el fruto de tu vientre Jesús.
0: Santa María, Madre de Dios, ruega por nosotros pecadores, ahora y en la hora de nuestra muerte. Amén.
1: Gloria al Padre, y al Hijo, y al Espíritu Santo.
0: Como era en el principio, ahora y siempre, por los siglos de los siglos. Amén.
1: Señor del milagro, tú eres nuestra paz. Señor del milagro,
0: tú eres nuestra paz.
1: Señor del milagro,
0: tú eres nuestra paz.
1: cantamos Yo no soy nada.

0: En el cuarto misterio doloroso contemplamos a Jesús con la cruz a cuestas camino hacia el Calvario. El Evangelio según San Marcos. Como pasaba por allí Simón de Cirene, padre de Alejandro y de Rufo, que regresaba del campo, lo obligaron a llevar la cruz de Jesús. Y condujeron a Jesús a un lugar llamado Gólgota, que significa lugar del cráneo.
1: Padre nuestro, que estás en el cielo, santificado sea tu nombre. Venga a nosotros tu reino. Hágase tu voluntad en la tierra como en el cielo.
2: Danos hoy nuestro pan de cada día. Perdona nuestras ofensas, como también nosotros perdonamos a los que nos ofenden. Y no nos dejes caer en la tentación, y líbranos del mal. Amén.
3: Dios te salve María, llena eres de gracia, el Señor es contigo. Bendita tú eres entre todas las mujeres, y bendito es el fruto de tu vientre Jesús.
2: Santa María, Madre de Dios, ruega por nosotros pecadores, ahora y en la hora de nuestra muerte. Amén.
3: Dios te salve María, llena eres de gracia, el Señor es contigo. Bendita tú eres entre todas las mujeres, y bendito es el fruto de tu vientre Jesús.
2: Santa María, Madre de Dios, ruega por nosotros pecadores, ahora y en la hora de nuestra muerte. Amén.
3: Dios te salve María, llena eres de gracia, el Señor es contigo. Bendita tú eres entre todas las mujeres, y bendito es el fruto de tu vientre, Jesús.
2: Santa María, Madre de Dios, ruega por nosotros pecadores, ahora y en la hora de nuestra muerte. Amén.
3: Dios te salve, María, llena eres de gracia, el Señor es contigo. Bendita tú eres entre todas las mujeres, y bendito es el fruto de tu vientre, Jesús.
2: Santa María, Madre de Dios, ruega por nosotros pecadores, ahora y en la hora de nuestra muerte. Amén.
3: Dios te salve María, llena eres de gracia, el Señor es contigo. Bendita tú eres entre todas las mujeres, y bendito es el fruto de tu vientre Jesús.
2: Santa María, Madre de Dios, ruega por nosotros pecadores, ahora y en la hora de nuestra muerte. Amén.
3: Dios te salve María, llena eres de gracia, el Señor es contigo. Bendita tú eres entre todas las mujeres, y bendito es el fruto de tu vientre, Jesús.
2: Santa María, Madre de Dios, ruega por nosotros, pecadores, ahora y en la hora de nuestra muerte. Amén.
3: Dios te salve, María, llena eres de gracia, el Señor es contigo. Bendita tú eres entre todas las mujeres, y bendito es el fruto de tu vientre, Jesús.
2: Santa María, Madre de Dios, ruega por nosotros, pecadores, ahora y en la hora de nuestra muerte. Amén.
3: Dios te salve, María, llena eres de gracia, el Señor es contigo. Bendita tú eres entre todas las mujeres, y bendito es el fruto de tu vientre, Jesús.
2: Santa María, Madre de Dios, ruega por nosotros, pecadores, ahora y en la hora de nuestra muerte. Amén.
3: Dios te salve, María, llena eres de gracia, el Señor es contigo. Bendita tú eres entre todas las mujeres, y bendito es el fruto de tu vientre, Jesús.
2: Santa María, Madre de Dios, ruega por nosotros, pecadores, ahora y en la hora de nuestra muerte. Amén.
0: Gloria al Padre, y al Hijo, y al Espíritu Santo,
2: como era en un principio, ahora y siempre, por los siglos de los siglos. Amén. Señor del milagro, tú eres nuestra paz, todos.
3: Señor del milagro, tú eres nuestra paz.
2: Señor del milagro, tú eres nuestra paz.
4: Cantamos Jesús de las siete palabras.

0: Y aquí está nuestra madre, la Virgen. Ella espera, en silencio ora y ora con nosotros y por nosotros. María espera la llegada, la venida de Jesús, su Hijo, para este pacto entre Él y su pueblo con Él. María está aquí. Levantemos pañuelos, abramos corazones deseosos de estar con ella y compartir con ella las ansias, los anhelos, deseo de una madre de estar con su Hijo y de seguir a su Hijo. También nosotros recibimos a la Virgen del Milagro, que está aquí, muy cerca de Jesús que viene, que se acerca. Recibámosla, pidámosle a ella que ore, que pida, que nos acompañe. Necesitamos de Jesús, necesitamos de este amor de Dios. Se lo pidamos juntos, se lo pidamos con ella.
1: La recibimos a nuestra madre con los pañuelos en alto y cantando el himno a la Virgen del Milagro.

con la banda de música. Esperemos esta venida de María, esta cercanía de María que se acerca para este pacto con Jesús y su pueblo, la iglesia, y la iglesia con él.

0: Gracias, Madre, por estar con nosotros.
1: Bienvenida seas a nuestro parque. Vamos preparando el corazón para la llegada del Señor, para que podamos renovar nuestro pacto de fidelidad de este año.

En mano levantada es ella, la madre, Nuestra Señora del Milagro, la del pacto, la de la promesa, la toda de Dios y la toda nuestra. María, Madre nuestra, bendícenos, pasa entre nosotros, llega hasta nosotros, Madre, aviva nuestros corazones, enciende deseos de santidad, de vida del cielo, de amor a Dios sobre todas las cosas. Madre bendita del milagro, aquí está tu pueblo, aquí estamos todos, no falta nadie. ¿Cómo faltar a este pacto? ¿Cómo no estar contigo, Madre? Te recibimos con las palmas, con el canto, con el anhelo ferviente. Bendita seas, Madre, Señora nuestra del milagro.

seas bendita, Señora. Tú nos haces dichosos, nos haces felices, trayéndonos a Jesús, viniendo también vos a estar con nosotros. Seas bendita, Madre. La gloria del cielo.

0: con un grito exclamó: Padre, en tus manos encomiendo mi espíritu. Y diciendo esto, expiró.
1: Padre nuestro que estás en el cielo, santificado sea tu nombre. Venga a nosotros tu reino, hágase tu voluntad en la tierra como en el cielo.
2: Danos hoy nuestro pan de cada día. Perdona nuestras ofensas, como también nosotros perdonamos a los que nos ofenden. No nos dejes caer en la tentación y líbranos del mal. Amén.
1: Dios te salve María, llena eres de gracia, el Señor es contigo. Bendita tú eres entre todas las mujeres y bendito es el fruto de tu vientre, Jesús.
2: Santa María, Madre de Dios, ruega por nosotros pecadores, ahora y en la hora de nuestra muerte. Amén.
1: Dios te salve María, llena eres de gracia, el Señor es contigo. Bendita tú eres entre todas las mujeres y bendito es el fruto de tu vientre, Jesús.
2: Santa María, Madre de Dios, ruega por nosotros pecadores, ahora y en la hora de nuestra muerte. Amén.
1: Dios te salve María, llena eres de gracia, el Señor es contigo. Bendita tú eres entre todas las mujeres y bendito es el fruto de tu vientre, Jesús.
2: Santa María, Madre de Dios, ruega por nosotros pecadores, ahora y en la hora de nuestra muerte. Amén.
1: Dios te salve María, llena eres de gracia, el Señor es contigo. Bendita tú eres entre todas las mujeres y bendito es el fruto de tu vientre, Jesús.
2: Santa María, Madre de Dios, ruega por nosotros pecadores, ahora y en la hora de nuestra muerte. Amén.
1: Dios te salve María, llena eres de gracia, el Señor es contigo. Bendita tú eres entre todas las mujeres y bendito es el fruto de tu vientre, Jesús.
2: Santa María, Madre de Dios, ruega por nosotros pecadores, ahora y en la hora de nuestra muerte. Amén.
1: Dios te salve María, llena eres de gracia, el Señor es contigo. Bendita tú eres entre todas las mujeres y bendito es el fruto de tu vientre, Jesús.
2: Santa María, Madre de Dios, ruega por nosotros pecadores, ahora y en la hora de nuestra muerte. Amén.
1: Dios te salve María, llena eres de gracia, el Señor es contigo. Bendita tú eres entre todas las mujeres y bendito es el fruto de tu vientre, Jesús.
2: Santa María, Madre de Dios, ruega por nosotros pecadores, ahora y en la hora de nuestra muerte. Amén.
1: Dios te salve María, llena eres de gracia, el Señor es contigo. Bendita tú eres entre todas las mujeres y bendito es el fruto de tu vientre, Jesús.
2: Santa María, Madre de Dios, ruega por nosotros pecadores, ahora y en la hora de nuestra muerte. Amén.
1: Dios te salve María, llena eres de gracia, el Señor es contigo. Bendita tú eres entre todas las mujeres y bendito es el fruto de tu vientre, Jesús.
2: Santa María, Madre de Dios, ruega por nosotros pecadores, ahora y en la hora de nuestra muerte. Amén.
1: Dios te salve María, llena eres de gracia, el Señor es contigo. Bendita tú eres entre todas las mujeres y bendito es el fruto de tu vientre, Jesús.
2: Santa María, Madre de Dios, ruega por nosotros pecadores, ahora y en la hora de nuestra muerte. Amén.
1: Gloria al Padre, y al Hijo, y al Espíritu Santo.
2: Como era en el principio, ahora y siempre, por los siglos de los siglos. Amén.
1: Señor del milagro,
2: tú eres nuestra paz.
1: Señor del milagro,
2: tú eres nuestra paz.
1: Señor del milagro,
2: tú eres nuestra paz.
0: Cantamos coplas de soledad.

0: Y mientras seguimos caminando en este milagro 2026, rumbo a renovar el pacto de fidelidad, recordamos el lema que nos acompañó todo este tiempo, que fue: Señor del milagro, tú eres nuestra paz. Oramos para recibirla y servimos para darla. Y podemos repetirlo todos juntos.
1: Señor del milagro, tú eres nuestra paz. Oramos para recibirla y servimos para darla.
0: Hermanos, la paz que tanto necesitamos en nuestras vidas no es un simple invento humano. La paz es, antes que nada, un regalo de Dios. Es un don del cielo que brota del amor del Padre, quien creó un universo ordenado y armonioso. También es fruto de su redención, que nos rescata del desorden y del pecado. La paz es el nombre de la gramática que Dios grabó en todo y en cada uno. Al ser descubierta y cuidada, aseguramos una vida más concorde a su voluntad. Allí, donde sabemos que se encuentra lo bello, lo bueno, lo verdadero, lo perfecto.
2: Oramos en esta procesión para recibir este don divino, porque solos no podemos ser artesanos de una paz verdadera. Le pedimos al Señor del milagro que sane nuestros corazones heridos y traiga calma a los hogares. Rezamos especialmente por todos los que a causa de diversos desórdenes están probados por el dolor, el sufrimiento, o viven bajo la amenaza de la violencia, los terremotos y la fuerza de las armas.
3: Esta tarde nos hace bien recordar también que cada persona humana tiene una dignidad sagrada, porque fue creada a imagen de Dios. No somos solamente algo, sino alguien, capaces de conocernos, amarnos y entrar en comunión con los demás.
4: También hoy caminaremos mirando la hermosa imagen de la Virgen del Milagro. Ella es la Reina de la Paz, la que siempre nos lleva de la mano hacia su divino Hijo. María nos enseña que la paz verdadera se sostiene sobre el respeto absoluto a la vida. No podemos hablar de un mundo en paz si permitimos las muertes silenciosas a nuestro alrededor. Tantos niños que no nacen y cuyas muertes a causa del aborto hipotecan el capital más importante de una nación, su población.
0: Se comete un grave atentado contra la paz con el drama del hambre, el aborto, la experimentación sobre los embriones y la eutanasia. ¿Cuántos niños y jóvenes son víctimas de la trata de personas, de las perversiones, de tantos que roban inocencias de manera inescrupulosa? Estas realidades son la negación de la actitud de acogida al otro, indispensable para establecer relaciones de paz duraderas. Miremos hoy, con ternura y compasión, a nuestros niños que nos acompañan en este caminar. Ellos, con su inocencia, enriquecen de bondad y esperanza a toda la humanidad. Señor del milagro,
1: tú eres nuestra paz.
0: Señor del milagro,
1: tú eres nuestra paz.
0: Señor del milagro,
1: tú eres nuestra paz.
2: A cada intención respondemos orando: Señor del milagro, príncipe de la paz, escúchanos.
1: Señor del milagro, príncipe de la paz, escúchanos.
2: Por el don de la paz de todos los días, para que abramos el corazón a los regalos que viene del Padre y nos esforcemos cada día por mantener una convivencia armoniosa y justa en nuestras familias. Oremos.
1: Señor del milagro, príncipe de la paz, escúchanos.
2: Por los enfermos y los que sufren, para que nos comprometamos con los que padecen dolor físico o espiritual, con los olvidados y con aquellos que viven con temor debido a cualquier forma de violencia o desastre. Oremos.
1: Señor del Milagro, Príncipe de la Paz, escúchanos.
2: Por la unión y el respeto mutuo, para que defendamos el valor del matrimonio y su fidelidad, que sepamos construir puentes de diálogo y fraternidad sincera en cada hogar y en nuestros barrios. Oremos.
1: Señor del Milagro, Príncipe de la Paz, escúchanos.
2: Por el cuidado y defensa de la vida, para que con la intercesión de la Virgen María protejamos la vida humana en todas sus etapas, luchando contra la indiferencia y el descarte de los más débiles. Oremos.
1: Señor del Milagro, Príncipe de la Paz, escúchanos.
2: Por el futuro de los niños y de nuestra tierra, para que defendamos la inocencia de los más chicos frente a cualquier explotación y nos comprometamos a cuidar el medio ambiente como un espacio de paz para todos. Oremos.
1: Señor del Milagro, Príncipe de la Paz, escúchanos.
3: Padre nuestro que estás en el cielo, santificado sea tu nombre. Venga a nosotros tu reino. Hágase tu voluntad en la tierra como en el cielo.
2: Danos hoy nuestro pan de cada día. Perdona nuestras ofensas, como también nosotros perdonamos a los que nos ofenden. No nos dejes caer en la tentación y líbranos del mal. Amén.
3: Dios te salve María, llena eres de gracia, el Señor es contigo. Bendita tú eres entre todas las mujeres y bendito es el fruto de tu vientre Jesús.
5: Santa María, Madre de Dios, ruega por nosotros pecadores, ahora y en la hora de nuestra muerte. Amén.
3: Dios te salve María, llena eres de gracia, el Señor es contigo. Bendita tú eres entre todas las mujeres, y bendito es el fruto de tu vientre, Jesús.
5: Santa María, Madre de Dios, ruega por nosotros, pecadores, ahora y en la hora de nuestra muerte. Amén.
3: Dios te salve, María, llena eres de gracia, el Señor es contigo. Bendita tú eres entre todas las mujeres, bendito es el fruto de tu vientre, Jesús.
5: Santa María, Madre de Dios, ruega por nosotros, pecadores, ahora y en la hora de nuestra muerte. Amén.
3: Gloria al Padre, y al Hijo, y al Espíritu Santo,
5: como era en el principio, ahora y siempre, por los siglos de los siglos. Amén.
3: Señor del Milagro, tú eres nuestra paz.
5: Señor del Milagro, tú eres nuestra paz. Señor del Milagro,
3: tú eres nuestra paz.
6: Va llegando la imagen del Señor del Milagro a nuestro parque 20 de febrero. Por eso le pedimos a la banda que vaya preparando el himno en su honor para darle la bienvenida al Señor que ya está entre nosotros.

Arriba los pañuelos. Arriba nuestras manos para recibir al Señor entre nosotros y renovar así el pacto secular con Él, el pacto secular con nuestra Madre.

cielos al viento, nuestras almas deseosas de Dios bendito, nuestras almas anhelantes de paz y de verdad, de tenerte a ti, Jesús, nuestra bienaventuranza, nuestra paz, la vida misma.

0: Hemos llegado al lugar santo del encuentro, el espacio sagrado donde la historia y la eternidad se abrazan. Ante las imágenes benditas del Señor y la Virgen del Milagro, renovamos nuestra opción fundamental.
1: Nos detenemos frente a la cruz, que es la raíz misteriosa de nuestra paz verdadera y profunda. Esta paz definitiva no nace de la mera ausencia de fatigas, de luchas o de preocupaciones cotidianas. Es un don de la gracia, fruto de la fe y de la certeza absoluta del amor providente de Dios en medio de la prueba.
2: Aquí, ante el crucificado, descubrimos que la paz es el fruto maduro de una entrega confiada y sin reservas. Un don precioso que no se tambalea ni se escandaliza ante la debilidad, las tribulaciones o el cansancio. Renovar el pacto es mirar juntos en la misma dirección, uniendo voluntades bajo el signo de la concordia. Es configurar nuestra existencia con el crucificado, que en su entrega reconcilió al mundo entero por amor.
3: Señor del milagro, que la herida de tu costado abierto sea siempre la fuente inagotable de nuestra paz. Que este pacto de fidelidad nos transfigure en testigos creíbles de tu misericordia y reconciliación. Con el alma apaciguada y la mirada fija en tu rostro, renovamos nuestra alianza para toda la vida. Aquí está tu pueblo, Señor, de pie y con fe, asumiendo el don de tu paz para servir y darla por siempre.
4: En el nombre del Padre, y del Hijo, y del Espíritu Santo. Amén. Oremos. Dios y Padre de misericordia, por medio de tu Hijo, glorificado en la cruz, destruiste la muerte y renovaste la vida. Mientras recordamos los beneficios de tu bondad, te pedimos que, libres de todo peligro, nos confirmes siempre en tu amor y podamos llevar una vida nueva. Por nuestro Señor Jesucristo, tu Hijo, que vive y reina contigo en la unidad del Espíritu Santo, y es Dios por los siglos de los siglos. Amén. Amén.
0: Escuchemos la palabra de Dios que nos hace suyos.
5: Lectura de la carta del apóstol San Pablo a los cristianos de Éfeso. Hermanos, ahora en Cristo Jesús, ustedes, los que antes estaban lejos, han sido acercados por la sangre de Cristo. Porque Cristo es nuestra paz. Él ha unido a los dos pueblos en uno solo, derribando el muro de enemistad que los separaba, aboliendo en su propia carne la ley, con sus mandamientos y prescripciones. Así creó con los dos pueblos un solo hombre nuevo en su propia persona, restableciendo la paz, y los reconcilió con Dios en un solo cuerpo, por medio de la cruz, destruyendo la enemistad en su persona. Y él vino a proclamar la buena noticia de la paz. Paz para ustedes que estaban lejos, paz también para aquellos que estaban cerca, porque por medio de Cristo, todos sin distinción, tenemos acceso al Padre en un mismo Espíritu.

Jesús se acerca a nosotros a través de su palabra para ayudarnos a renovar nuestra fe. Recibamos su anuncio cantando todos el Aleluya.

0: El Señor esté con ustedes.
1: Y con tu espíritu.
0: Evangelio de nuestro Señor Jesucristo según San Juan.
1: Gloria a ti, Señor.
0: Al atardecer del primer día de la semana, los discípulos se encontraban con las puertas cerradas por temor a los judíos. Entonces llegó Jesús y poniéndose en medio de ellos, les dijo: la paz esté con ustedes. Mientras decía esto, les mostró sus manos y su costado. Los discípulos se llenaron de alegría cuando vieron al Señor. Jesús les dijo de nuevo: la paz esté con ustedes. Como el Padre me envió a mí, yo también los envío a ustedes. Al decirles esto, sopló sobre ellos y añadió: reciban el Espíritu Santo. Los pecados serán perdonados a los que ustedes se los perdonen, y serán retenidos a los que ustedes se los retengan.

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1: Queridos hermanos y hermanas, también hoy, como los primeros cristianos, experimentamos la división dentro nuestro y entre nosotros. Estamos divididos entre hermanos, en nuestras familias, en nuestros pueblos, en nuestro país, en el mundo. Mientras, en lo profundo de nuestro corazón, experimentamos la necesidad de la paz, anhelamos la paz. Y escuchamos al autor de la carta a los Efesios que nos dice: Cristo es nuestra paz. Él ha unido a los dos pueblos en uno solo, derribando el muro de enemistad que los separaba. Señor del milagro, ¿qué hacer para recibirte y recibir tu paz? En la segunda carta de Pedro se afirma: lleguen a ustedes la gracia y la paz en abundancia por medio del conocimiento de Dios y de Jesucristo nuestro Señor. Se trata de conocerte a ti, Señor y Dios nuestro. Nos disponemos a celebrar el pacto de fidelidad que marca esta historia de amor entre tú, Señor, y este pueblo de Salta y de todos tus devotos y peregrinos. El camino recorrido a lo largo de este tiempo de preparación y de novena es un camino de conocimiento mutuo. Tú nos ves, nos conoces con tu corazón atravesado por el amor que te permite llegar hasta lo más profundo del corazón de cada uno, en un andar que se hace más profundo, más transformador con el pasar de los años. Tú nos ofreces tu amistad y en ese clima nosotros crecemos conociéndote y confiando en ti cada día. Nuestra pertenencia a ti es un eslabón en la cadena que atraviesa la historia de Salta desde los primeros tiempos. Tú llegaste con tu amor buscando el amor de este pueblo. La conciencia de este amor donado, buscando ser correspondido, alimenta al que llega a esta tierra desde cualquier lugar del mundo. El sabernos tuyos crea en nosotros un profundo sentimiento de paz. Esa paz que nace del sabernos amados, en serio, sin ninguna mezquindad, sin ningún cálculo interesado. Nos amas porque nos amas. Nos amas porque eres el amor. Por eso estamos aquí, para agradecerte y reconocerte como la fuente más pura de la paz que necesitamos y que necesita la humanidad. Tú eres nuestra paz. En esta hora, delante de tu imagen bendita y de la imagen de tu madre, Nuestra Señora del Milagro, queremos pedirte la luz y la fuerza para ser constructores de paz. En este clima, permítanme dirigirme a ustedes, queridos jóvenes, en quienes descansa el presente y el futuro de nuestra patria. No tengan miedo al amor verdadero. No tengan miedo a la vida. El amor se recibe como un don y se cultiva como una desafiante tarea. Día a día, caricia a caricia, perdón a perdón, diálogo a diálogo. No cedan a la cultura narcisista que mide el amor solo por el sentir. No tengan miedo de amarse para toda la vida. Desde ese amor que sostiene y alimenta el noviazgo y el matrimonio, comprométanse a crear una familia que sea un reflejo del Dios que es amor. Háganlo para nuestros niños, para sus hijos. Ellos tienen necesidad, tienen derecho a respirar el amor de ustedes como pareja. Jóvenes, ámense y amen. Lo necesitamos también nosotros, los mayores y los ancianos. Ayúdennos a mirar con esperanza el futuro de esta patria que tanto queremos. Señor del milagro, danos tu paz. La paz es ante todo un don, por eso te decimos, danos tu paz. La Constitución Pastoral Gaudium et Spes del Concilio Vaticano II afirma que la humanidad no conseguirá construir un mundo más humano para todos los hombres en todos los lugares de la tierra, a no ser que todos, con espíritu renovado, se conviertan a la verdad de la paz. La paz es mucho más que la ausencia de conflictos armados. Es el fruto de un orden asignado a la sociedad humana por su divino fundador. Un orden que los hombres debemos realizar. Es el fruto del Dios amor que corresponde a un deseo y a una esperanza inscritos en lo más profundo del corazón humano. Si no respetamos este anhelo, si no respetamos la ley moral universal que marca en su raíz la condición humana, ¿cómo se puede conseguir el bien de la paz? ¿Quién y qué puede impedir alcanzar la paz? La Sagrada Escritura lo señala, es la serpiente del Génesis, el ser de lengua bífida, a quien Juan llama el padre de la mentira. En la Jerusalén celeste se excluye a los mentirosos, fuera a todo el que ame y practique la mentira. La mentira corroe y destruye el vínculo entre las personas, enferma la vida de las familias, destruye la confianza, corrompe y prostituye la economía y la política, hace muchas veces invivible la vida social, enfrenta a los hermanos y nos acostumbra a la difamación y a la calumnia, como si fuera un deporte que nos va deshumanizando a pasos agigantados. Solo Dios puede entrar en nuestros corazones y convertirnos a la paz. Conviértenos, Señor, para que nos podamos convertir. Conviértenos a la paz, danos tu paz. Queremos unirnos a este clamor que atraviesa el pontificado de nuestro querido Papa León. Queremos poner ante el trono del Señor del Milagro, que es su cruz redentora, por las manos de Nuestra Señora, nuestra patria argentina. Señor, danos tu paz. Cuando nuestra oración es sincera, en su sobreabundancia renueva el vínculo con nuestros hermanos. Al limpiar nuestros ojos, nos descubre la verdad de que todo hombre es mi hermano e impulsa a salir de nosotros mismos para ir al encuentro del otro, de mi prójimo, del que nos necesita, y va extendiendo nuestros corazones para abarcar a toda persona humana. Si en la historia de amor del Señor del Milagro, la llegada de la bendita imagen del Señor y su presencia con la de su madre en los terremotos de 1682 marcan y atraviesan la vida de todo salteño y de todo devoto con la certeza del amor de Dios, el pacto de fidelidad que el pueblo de Salta celebra desde 1845 señala un estilo de vida que nos exige hacernos cargo de nuestros hermanos, cada uno desde su lugar, su trabajo, su responsabilidad. Lo imploraremos enseguida. Confesamos que eres el camino, la verdad y la vida, así de los individuos como de las familias, pueblos y naciones. Y que lejos de ti, de los esplendores de tu cruz, solo se encuentran engaños y amarguras. Celebrar el pacto de fidelidad nos compromete a devolver la verdad a nuestros vínculos, a nuestra vida social. A nosotros los cristianos nos surge trabajar por la unidad de la Iglesia para ofrecer una casa de la verdad y la comunión en la que cada hermano sea respetado y amado en el Señor. Como San Francisco de Asís, digamos, Señor, haz de nosotros instrumentos de tu paz. Que al celebrar la Eucaristía cada domingo, al contemplar al Señor hecho pan, al Cordero de la Paz y al comulgar con Él, crezcamos en la conciencia que comulgamos con el Cristo total, comulgamos con todos los hermanos y nos comprometemos a ofrecer la paz. Señor del milagro, ayúdanos a servir a los hermanos sembrando la paz. Ofrecer la paz. Servir a los hermanos sembrando la paz. Esta es nuestra tarea. Nos la ha confiado el Señor resucitado. La paz esté con ustedes, la paz esté con todos ustedes. Como el Padre me envió a mí, yo también los envío a ustedes. Permítanme proponer tres tareas que nacen de nuestro bautismo y nos surgen como cristianos. La primera tarea, compartir un lenguaje que promueva y custodie la paz. El Papa Francisco en la encíclica Fratelli Tutti presenta a San Francisco de Asís como ejemplo de esta tarea. En aquel mundo plagado de torreones de vigilancia y de murallas protectoras, las ciudades vivían en guerras sangrientas entre familias poderosas. Allí Francisco acogió la verdadera paz en su interior. Se liberó de todo deseo de dominio sobre los demás. Se hizo uno de los últimos y buscó vivir en armonía con todos. Y el Papa León afirma, es una historia que quiere continuar en nosotros y que requiere que unamos esfuerzos para contribuir recíprocamente a una paz desarmada y desarmante, una paz que nace de la apertura y de la humildad evangélica. El Papa León comenzó su pontificado saludándonos con las palabras de Cristo resucitado, que la paz esté con ustedes. Una paz desarmada y desarmante, humilde y perseverante. Son palabras que nos remiten a la espiritualidad del beato Christian de Chergé. Era prior del monasterio trapense de Tibirín. Ante una amenaza de muerte a la comunidad, él escribió: Señor, tengo derecho a pedir, desármalo a los que lo amenazaban. Si no empiezo por pedir, desármame y desármanos como comunidad, es mi oración cotidiana. Fueron secuestrados en marzo de 1996 y ejecutados 2 meses más tarde. La Iglesia los beatificó en marzo del 2018 junto con otros mártires de Argelia. Son contemporáneos de muchísimos de nosotros. En ellos se inspiró el Papa León para pedirnos que seamos capaces de cultivar un lenguaje marcado por palabras y gestos desarmados y desarmantes. Debemos cultivar un lenguaje que respete, que no insulte, desprecie o maltrate al otro. Es una exigencia de nuestro servicio a la paz. Que nuestras familias sean espacios de respeto mutuo. Que las escuelas ayuden a crecer en fraternidad social con el buen trato. Que los medios de comunicación, las redes sociales y las palabras de los líderes que guían a nuestras comunidades construyan puentes de reconciliación y de paz. Recordemos que la agresión es signo de debilidad, no de fortaleza. Nuestra patria necesita una sociedad fuerte, sostenida por la fraternidad y el respeto. Segunda tarea. Recuperemos la familia construida según el proyecto del Creador. Enseñaba el Papa San Juan Pablo II. Nuestro Dios en su misterio más íntimo no es una soledad, sino una familia, puesto que lleva en sí mismo paternidad, filiación y la esencia de la familia que es el amor. Este amor en la familia divina es el Espíritu Santo. Por eso, y porque la misma familia nos lo enseña, ella es la realidad humana primera y fundamento natural de la comunidad. En el hogar se entrelazan las generaciones y se transmite una memoria viva que da continuidad interior a la sociedad. Allí donde la familia es sostenida, se fortalece también la estabilidad espiritual y social de las naciones. La familia será siempre la primera escuela de humanidad en la que se aprende, antes que en cualquier otro lugar, la gramática elemental de la convivencia. Recibir la vida, cuidar al otro, perdonar, servir y pertenecer. Esto le dijo el Papa León al Parlamento Español. Recibir la vida. Sí, si la vida deja de ser reconocida como un valor fundamental, ¿qué futuro pueden tener nuestras sociedades? ¿Puede llamarse plenamente justa una comunidad que deja en la sombra al niño aún no nacido, al anciano, al enfermo, a quien sufre en silencio o a quien depende enteramente del cuidado de los demás? La defensa de la vida humana no es una cuestión parcial ni de un interés confesional, es una meta de civilización. Toda vida humana debe ser reconocida y custodiada desde su concepción hasta su ocaso natural, en cada circunstancia de su existencia. Cuando esta certeza se oscurece, los más vulnerables son las primeras víctimas. Y la ley pierde su significado más profundo, servir y proteger a cada persona. Por eso la grandeza moral de una nación se manifiesta sobre todo en su capacidad de acompañar, proteger y amar aquellas vidas que atraviesan mayor fragilidad. Tercera tarea: trabajemos por la justicia. Que cada uno de nosotros trabaje fuerte y sostenidamente por crecer en la justicia. Creamos en el valor de lo que hacemos. Así ayudaremos a transformar nuestra sociedad, erradicando un poco cada día la corrupción en cualquiera de las formas. Seamos capaces de soñar en una Argentina mejor. Confiemos en el valor de la justicia vivida y practicada. Y permítame rogarles a todos un compromiso para erradicar una injusticia. No naturalicemos el uso y la difusión de la droga que está haciendo estragos entre nuestros jóvenes y también entre niños. El narcotráfico es genocida. Ser cómplices de ese negocio infame es un pecado gravísimo, es un pecado que clama al cielo. En nombre de los que murieron víctimas de la droga, en nombre de los niños y jóvenes que no saben cómo salir de esa esclavitud y luchan y no pueden, en nombre de los padres y familias que impotentes lloran y piden ayuda, digamos basta, en nombre de tantas familias que ven la pobreza porque sus propios hijos les roban y les quitan la esperanza, digamos basta, en nombre de la sociedad que ve perder a jóvenes bajo nuestros puentes, digamos basta. Queridos hermanos, no nos cansemos de luchar por un mañana mejor. El bien triunfará. Inspirémonos en nuestros peregrinos. Su audacia y perseverancia suscitan en tantos hermanos, y se lo quiero agradecer a ellos, una corriente de caridad que transforma Salta durante los días del milagro en una manifestación de misericordia social. ¿Por qué no hacerlo cada día en nuestra patria? Miremos al Señor que a lo largo de nuestra vida sigue con los brazos abiertos para abrazarnos y clavados en la cruz para esperarnos. Y tomémonos de la mano de Nuestra Señora y Madre para dejarnos educar por ella. Amén. Abrazados por la misericordia de Dios, miremos más allá de nuestras necesidades y pidamos por toda la humanidad.

Redentor nuestro, que en el misterio de la cruz reconciliaste a la creación entera y derribaste los muros del odio y de la división. Te pedimos que concedas la paz a todas las naciones. Oremos.

Señor del Milagro, te pedimos por nuestros gobernantes, que sirvan con un corazón reconciliado y entonces pacífico, cercano y libre de ambiciones de poder. Oremos.

Señor del Milagro, te pedimos por todos los crucificados, marginados y desamparados, por los sufrientes a causa de los terremotos y desastres naturales. Anima sus corazones con la certeza de que con la ayuda de Dios se pueda sacar un bien de un mal. Oremos.

Señor del Milagro, te pedimos por todas las familias que en medio de las dificultades de la vida cotidiana sepan encontrar en tu corazón la fortaleza para perdonarse y sostenerse mutuamente en la fe. Oremos.

nosotros, que seamos artesanos de paz, asumiendo el desafío de caminar juntos, achicando distancias, derribando muros y curando los vínculos. Oremos.

0: Señor y Dios nuestro, te pedimos que sean de tu agrado los deseos de tu iglesia suplicante, para que misericordiosamente nos concedas lo que no podemos esperar por nuestros méritos. Por Jesucristo nuestro Señor. Amén.
1: En este momento volvemos a sellar con el Señor y la Virgen del Milagro nuestro compromiso de fidelidad. Preparemos el corazón y recemos a una sola voz.
0: Divino Jesús crucificado y Señor nuestro del Milagro, el pueblo de Salta, hoy postrado en vuestra presencia, viene a renovar los votos de sus mayores, cuando acudiera a vos encontrando remedio a su aflicción. Sí, ante esa cruz que nos enviasteis a través de los mares para ser nuestro escudo y defensa, juramos lo que juraron nuestros padres, teneros siempre por padre, abogado y patrono, y reconocer vuestra real soberanía sobre todos los pueblos y especialmente sobre el nuestro. Confesamos que sois el camino, la verdad y la vida, así de los individuos como de las familias, pueblos y naciones. Que lejos de vos y de los esplendores de vuestra cruz, solo se encuentran engaños y amarguras. Hacemos nuestro el pacto de fidelidad celebrado por nuestros antepasados, prometiendo que vos, dulce Jesús, serás siempre nuestro y que nosotros seremos siempre tuyos. Extiéndanse vuestros brazos sobre este pueblo y la nación argentina para protegernos y defendernos, y haced que las verdades de nuestra fe y enseñanzas de la Iglesia sean siempre el norte de nuestras acciones y el fundamento inconmovible de nuestras instituciones. Señor del Milagro, salvad y bendecid a nuestro pueblo. Amén. Mirando a la Virgen le decimos: Virgen Inmaculada, Madre y Señora nuestra del Milagro, el pueblo de Salta, postrado a vuestros pies, quiere reconocer y renovar los votos de sus padres al jurar vuestro patronato y ponerse bajo vuestra protección. Sí, en presencia del cielo y de la tierra, hacemos nuestro el voto que en septiembre de 1692 hiciera este pueblo de celebrar los días en que os manifestasteis su especial protectora. Y juramos teneros siempre por madre y abogada nuestra. Y vos, Señora, dignaos bendecir y proteger este pueblo, mirándolo como heredad vuestra, para que sea siempre fiel a la fe, a las enseñanzas de la Iglesia y a los compromisos contraídos. Nuestra Señora del Milagro, rogad por nosotros. Amén. ¡Viva el Señor del Milagro!
2: ¡Viva!
0: ¡Viva la Virgen del Milagro!
2: ¡Viva!
3: Dios es siempre fiel. Damos gracias por este momento tan particular con el canto. Demos gracias al Señor.

Ha llegado el momento del himno nacional argentino. Con la banda nos preparamos para confiar a Dios nuestra patria.

Hemos renovado nuestro pacto de amor y fidelidad con el Señor y la Virgen del Milagro. Las imágenes ahora regresan a su santuario. En nuestra catedral están todo el año para recibirnos. Cantamos, hazme un instrumento de paz.

0: rezando los misterios gloriosos del rosario, proclamamos el triunfo del amor bondadoso y providente de Dios sobre toda forma de muerte y pecado, de injusticia y egoísmo. Lo que contemplamos en Jesucristo y profundamente unida a Él en la Virgen María es lo que nosotros mismos estamos llamados a hacer, a vivir. Señor del milagro, tú eres nuestra paz.
1: Señor del milagro,
2: tú eres nuestra paz.
1: Señor del milagro,
2: tú eres nuestra paz.
0: Cantamos un nuevo sol.

0: Mientras caminamos, retorno al santuario, con el corazón, con el alma alegre, con el alma llena de paz, continuamos rezando los misterios gloriosos, en los que contemplamos en este primer misterio la resurrección de nuestro Señor Jesucristo. Del Evangelio según San Lucas. El primer día de la semana, al amanecer, las mujeres fueron al sepulcro con los perfumes que habían preparado. Ellas encontraron removida la piedra del sepulcro y entraron, pero no hallaron el cuerpo del Señor Jesús. Mientras estaban desconcertadas a causa de esto, se les aparecieron dos hombres con vestiduras deslumbrantes. Como las mujeres, llenas de temor, no se atrevían a levantar la vista del suelo, ellos les preguntaron: ¿por qué buscan entre los muertos al que está vivo? No está aquí, ha resucitado.
1: Padre nuestro que estás en el cielo, santificado sea tu nombre. Venga a nosotros tu reino, hágase tu voluntad en la tierra como en el cielo.
2: Danos hoy nuestro pan de cada día, perdona nuestras ofensas, como también nosotros perdonamos a los que nos ofenden. Y no nos dejes caer en la tentación, y líbranos del mal. Amén.
1: Dios te salve María, llena eres de gracia, el Señor es contigo. Bendita tú eres entre todas las mujeres y bendito es el fruto de tu vientre, Jesús.
2: Santa María, Madre de Dios, ruega por nosotros pecadores, ahora y en la hora de nuestra muerte. Amén.
1: Dios te salve María, llena eres de gracia, el Señor es contigo. Bendita tú eres entre todas las mujeres y bendito es el fruto de tu vientre, Jesús.
2: Santa María, Madre de Dios, ruega por nosotros pecadores, ahora y en la hora de nuestra muerte. Amén.
1: Dios te salve María, llena eres de gracia, el Señor es contigo. Bendita tú eres entre todas las mujeres y bendito es el fruto de tu vientre, Jesús.
2: Santa María, Madre de Dios, ruega por nosotros pecadores, ahora y en la hora de nuestra muerte. Amén.
1: Dios te salve María, llena eres de gracia, el Señor es contigo. Bendita tú eres entre todas las mujeres, y bendito es el fruto de tu vientre, Jesús.
2: Santa María, Madre de Dios, ruega por nosotros pecadores, ahora y en la hora de nuestra muerte. Amén.
1: Dios te salve María, llena eres de gracia, el Señor es contigo. Bendita tú eres entre todas las mujeres, y bendito es el fruto de tu vientre, Jesús.
2: Santa María, Madre de Dios, ruega por nosotros pecadores, ahora y en la hora de nuestra muerte. Amén.
1: Dios te salve María, llena eres de gracia, el Señor es contigo. Bendita tú eres entre todas las mujeres y bendito es el fruto de tu vientre, Jesús.
2: Santa María, Madre de Dios, ruega por nosotros pecadores, ahora y en la hora de nuestra muerte. Amén.
1: Dios te salve María, llena eres de gracia, el Señor es contigo. Bendita tú eres entre todas las mujeres y bendito es el fruto de tu vientre, Jesús.
2: Santa María, Madre de Dios, ruega por nosotros pecadores, ahora y en la hora de nuestra muerte. Amén.
1: Dios te salve María, llena eres de gracia, el Señor es contigo. Bendita tú eres entre todas las mujeres y bendito es el fruto de tu vientre, Jesús.
2: Santa María, Madre de Dios, ruega por nosotros pecadores, ahora y en la hora de nuestra muerte. Amén.
1: Dios te salve María, llena eres de gracia, el Señor es contigo. Bendita tú eres entre todas las mujeres y bendito es el fruto de tu vientre, Jesús.
2: Santa María, Madre de Dios, ruega por nosotros pecadores, ahora y en la hora de nuestra muerte. Amén.
1: Dios te salve María, llena eres de gracia, el Señor es contigo. Bendita tú eres entre todas las mujeres y bendito es el fruto de tu vientre, Jesús.
2: Santa María, Madre de Dios, ruega por nosotros pecadores,
3: ahora y en la hora de nuestra muerte. Amén.
1: Gloria al Padre, y al Hijo, y al Espíritu Santo.
3: Como era en el principio, ahora y siempre, por los siglos de los siglos. Amén.
1: Señor del milagro,
2: tú eres nuestra paz.
1: Señor del milagro,
2: tú eres nuestra paz.
1: Señor del milagro,
2: tú eres nuestra paz.
0: Cantamos Iglesia Peregrina.

0: Seguimos transitando rumbo a la catedral y en el segundo misterio glorioso contemplamos la ascensión de nuestro Señor Jesucristo. Del Evangelio según San Lucas, Jesús los llevó hasta las proximidades de Betania y elevando sus manos los bendijo. Mientras los bendecía, se separó de ellos y fue llevado al cielo. Los discípulos que se habían postrado delante de él volvieron a Jerusalén con gran alegría y permanecían continuamente en el templo alabando a Dios.
1: Y con el ánimo de un pacto recién renovado, decimos todos: Padre nuestro que estás en el cielo, santificado sea tu nombre. Venga a nosotros tu reino. Hágase tu voluntad en la tierra como en el cielo. Danos hoy nuestro pan de cada día. Perdona nuestras ofensas, como también nosotros perdonamos a los que nos ofenden. No nos dejes caer en la tentación y líbranos del mal. Amén.
2: Dios te salve María, llena eres de gracia, el Señor es contigo. Bendita tú eres entre todas las mujeres y bendito es el fruto de tu vientre, Jesús.
1: Dios te salve María, llena eres de gracia, el Señor es contigo. Bendita tú eres entre todas las mujeres, bendito es el fruto de tu vientre, Jesús.
2: Santa María, Madre de Dios, ruega por nosotros pecadores, ahora y en la hora de nuestra muerte. Amén.
1: Dios te salve María,
2: llena eres de gracia, el Señor es contigo. Bendita tú eres entre todas las mujeres, y bendito es el fruto de tu vientre, Jesús.
1: Santa María, Madre de Dios, ruega por nosotros pecadores, ahora y en la hora de nuestra muerte. Amén.
2: Dios te salve María, llena eres de gracia, el Señor es contigo. Bendita tú eres entre todas las mujeres, y bendito es el fruto de tu vientre, Jesús.
1: Santa María, Madre de Dios, ruega por nosotros pecadores, ahora y en la hora de nuestra muerte. Amén.
2: Dios te salve María, llena eres de gracia, el Señor es contigo. Bendita tú eres entre todas las mujeres, y bendito es el fruto de tu vientre, Jesús.
1: Santa María, Madre de Dios, ruega por nosotros pecadores, ahora y en la hora de nuestra muerte. Amén.
2: Dios te salve María, llena eres de gracia, el Señor es contigo. Bendita tú eres entre todas las mujeres, y bendito es el fruto de tu vientre, Jesús.
1: Santa María, Madre de Dios, ruega por nosotros pecadores, ahora y en la hora de nuestra muerte. Amén.
2: Dios te salve María, llena eres de gracia, el Señor es contigo. Bendita tú eres entre todas las mujeres, y bendito es el fruto de tu vientre, Jesús.
1: Santa María, Madre de Dios, ruega por nosotros pecadores, ahora y en la hora de nuestra muerte. Amén.
2: Dios te salve María, llena eres de gracia, el Señor es contigo. Bendita tú eres entre todas las mujeres, y bendito es el fruto de tu vientre, Jesús.
1: Santa María, Madre de Dios, ruega por nosotros pecadores, ahora y en la hora de nuestra muerte. Amén.
2: Dios te salve María, llena eres de gracia, el Señor es contigo. Bendita tú eres entre todas las mujeres, y bendito es el fruto de tu vientre, Jesús.
1: Santa María, Madre de Dios, ruega por nosotros pecadores, ahora y en la hora de nuestra muerte. Amén.
2: Dios te salve María, llena eres de gracia, el Señor es contigo. Bendita tú eres entre todas las mujeres, y bendito es el fruto de tu vientre, Jesús.
1: Gloria, Santa María, Madre de Dios, ruega por nosotros pecadores, ahora y en la hora de nuestra muerte. Amén.
2: Gloria al Padre, y al Hijo, y al Espíritu Santo.
1: Como era en el principio, ahora y siempre, por los siglos de los siglos. Amén.
0: Señor del milagro, tú eres nuestra paz. Señor del milagro,
2: tú eres nuestra paz.
0: Señor del milagro,
1: tú eres nuestra paz.
0: Cantamos Vida en Abundancia.

0: El Señor del milagro, el Señor de la salud se encuentra pasando ya por nuestro querido hospital del milagro. Y allí el Señor se detiene para saludar a sus hijos predilectos, los enfermos. Se detiene para que podamos orar, contemplar al Cristo sufriente. Le pedimos al Señor que bendiga a los enfermos. La Virgen del Milagro también está allí intercediendo ante el Cristo crucificado por sus hijos, los que están enfermos. Jesús, mira a nuestro equipo de salud. Cuida a aquellos que nos cuidan. Atiende las súplicas de aquellos que se dedican al cuidado de los enfermos. Señor del milagro, bendice a todas las áreas operativas de nuestra querida provincia. Virgen del milagro, acompaña a los enfermos, a los pacientes, a sus familiares. Renueva la esperanza. Ayúdanos a seguir de pie.
1: Contemplamos aquí el misterio del divino samaritano, aquel que se inclina con ternura ante toda nuestra humanidad herida. El sufrimiento que habita en las salas de este hospital no es ajeno. Es el dolor de un miembro de nuestro propio cuerpo místico. Cada enfermo que aquí lucha y espera es la presencia viva y sufriente de Cristo, cabeza de la Iglesia.
2: El Señor y la Virgen, detenidos frente a nuestro hospital del milagro, nos enseñan a no pasar de largo frente a las necesidades del hermano. Su cruz nos educa en el amor verdadero, que no es pasivo, sino que busca proactivamente cómo entregarse a los demás.
3: La mirada atenta y abierta de la Virgen del Milagro nos devuelve la dignidad que a veces el descarte intenta borrar. Ella nos enseña a regalar el tiempo, presencia y consuelo a quienes atraviesan la dura prueba de la enfermedad. Saludamos también con gratitud a los médicos, enfermeros y agentes sanitarios, custodios de la vida de este hospital.
0: Ellos encarnan la figura del posadero de la parábola, asumiendo la misión compartida del cuidado y la curación. Recordemos que una comunidad es verdaderamente sana cuando los fuertes sirven a los débiles y los sanos cuidan a los enfermos. Que el paso del Señor y de su madre sea para este hospital un manantial inagotable de consuelo, esperanza y sanación. Las imágenes del Señor y de la Virgen del Milagro continúan su camino hacia la Catedral Basílica, hacia nuestro querido santuario. Señor del Milagro, tú eres nuestra paz. Señor del Milagro,
4: tú eres nuestra paz.
0: Señor del Milagro,
4: tú eres nuestra paz.
0: Con muchas ganas vamos a cantar todos juntos, Si yo no tengo amor.

0: En el tercer misterio glorioso contemplamos la venida del Espíritu Santo sobre María y los apóstoles. De los Hechos de los Apóstoles. Al llegar el día de Pentecostés, estaban todos reunidos en el mismo lugar. De pronto, vino del cielo un ruido, semejante a una fuerte ráfaga de viento, que resonó en toda la casa donde se encontraban. Entonces, vieron aparecer unas lenguas como de fuego, que descendieron por separado sobre cada uno de ellos. Todos quedaron llenos del Espíritu Santo y comenzaron a hablar en distintas lenguas, según el Espíritu les permitía expresarse. Padre nuestro que estás en el cielo, santificado sea tu nombre. Venga a nosotros tu reino. Hágase tu voluntad en la tierra como en el cielo.
1: Danos hoy nuestro pan de cada día. Perdona nuestras ofensas, como también nosotros perdonamos a los que nos ofenden. No nos dejes caer en la tentación y líbranos del mal. Amén.
0: Dios te salve María, llena eres de gracia, el Señor es contigo. Bendita tú eres entre todas las mujeres y bendito es el fruto de tu vientre Jesús.
1: Santa María, Madre de Dios, ruega por nosotros pecadores, ahora y en la hora de nuestra muerte. Amén.
0: Dios te salve María, llena eres de gracia, el Señor es contigo. Bendita tú eres entre todas las mujeres y bendito es el fruto de tu vientre Jesús.
1: Santa María, Madre de Dios, ruega por nosotros pecadores, ahora y en la hora de nuestra muerte. Amén.
0: Dios te salve María, llena eres de gracia, el Señor es contigo. Bendita tú eres entre todas las mujeres y bendito es el fruto de tu vientre, Jesús.
1: Santa María, Madre de Dios, ruega por nosotros, pecadores, ahora y en la hora de nuestra muerte. Amén.
0: Dios te salve, María, llena eres de gracia, el Señor es contigo. Bendita tú eres entre todas las mujeres y bendito es el fruto de tu vientre, Jesús.
1: Santa María, Madre de Dios, ruega por nosotros, pecadores, ahora y en la hora de nuestra muerte. Amén.
0: Dios te salve, María, llena eres de gracia, el Señor es contigo. Bendita tú eres entre todas las mujeres y bendito es el fruto de tu vientre, Jesús.
1: Santa María, Madre de Dios, ruega por nosotros pecadores, ahora y en la hora de nuestra muerte. Amén.
0: Dios te salve María, llena eres de gracia, el Señor es contigo. Bendita tú eres entre todas las mujeres y bendito es el fruto de tu vientre Jesús.
1: Santa María, Madre de Dios, ruega por nosotros pecadores, ahora y en la hora de nuestra muerte. Amén.
0: Dios te salve María, llena eres de gracia, el Señor es contigo. Bendita tú eres entre todas las mujeres, y bendito es el fruto de tu vientre Jesús.
1: Santa María, Madre de Dios, ruega por nosotros pecadores, ahora y en la hora de nuestra muerte. Amén.
0: Dios te salve María, llena eres de gracia, el Señor es contigo. Bendita tú eres entre todas las mujeres y bendito es el fruto de tu vientre, Jesús.
1: Santa María, Madre de Dios, ruega por nosotros, pecadores, ahora y en la hora de nuestra muerte. Amén.
0: Dios te salve, María, llena eres de gracia, el Señor es contigo. Bendita tú eres entre todas las mujeres y bendito es el fruto de tu vientre, Jesús.
1: Santa María, Madre de Dios, ruega por nosotros, pecadores, ahora y en la hora de nuestra muerte. Amén.
0: Dios te salve, María, llena eres de gracia, el Señor es contigo. Bendita tú eres entre todas las mujeres y bendito es el fruto de tu vientre, Jesús.
1: Santa María, Madre de Dios, ruega por nosotros, pecadores,
2: ahora y en la hora de nuestra muerte. Amén.
0: Gloria al Padre, y al Hijo, y al Espíritu Santo,
1: como era en el principio, ahora y siempre, por los siglos de los siglos. Amén.
0: Rezamos todos juntos. Señor del milagro, tú eres nuestra paz. Señor del milagro,
1: tú eres nuestra paz.
0: Señor del milagro,
1: tú eres nuestra paz.
0: Señor del milagro,
1: tú eres nuestra paz.
0: Cantamos, vive Jesús.

0: En el cuarto misterio glorioso contemplamos la asunción de María a los cielos. Del Evangelio según San Lucas. Cuando Jesús terminó de hablar, una mujer levantó la voz en medio de la multitud y le dijo: «Feliz el seno que te llevó y los pechos que te amamantaron». Jesús le respondió: «Felices más bien los que escuchan la palabra de Dios y la practican. Todos, Padre nuestro,
1: que estás en el cielo, santificado sea tu nombre. Venga a nosotros tu reino. Hágase tu voluntad en la tierra como en el cielo.
0: Danos hoy nuestro pan de cada día. Perdona nuestras ofensas, como también nosotros perdonamos a los que nos ofenden. No nos dejes caer en la tentación y líbranos del mal. Amén.
1: Dios te salve María, llena eres de gracia, el Señor es contigo. Bendita tú eres entre todas las mujeres y bendito es el fruto de tu vientre, Jesús.
0: Santa María, Madre de Dios, ruega por nosotros pecadores, ahora y en la hora de nuestra muerte. Amén.
1: Dios te salve María, llena eres de gracia, el Señor es contigo. Bendita tú eres entre todas las mujeres y bendito es el fruto de tu vientre, Jesús.
0: Santa María, Madre de Dios, ruega por nosotros pecadores, ahora y en la hora de nuestra muerte. Amén.
1: Dios te salve María, llena eres de gracia, el Señor es contigo. Bendita tú eres entre todas las mujeres y bendito es el fruto de tu vientre, Jesús.
0: Santa María, Madre de Dios, ruega por nosotros pecadores, ahora y en la hora de nuestra muerte. Amén.
1: Dios te salve María, llena eres de gracia, el Señor es contigo. Bendita tú eres entre todas las mujeres y bendito es el fruto de tu vientre, Jesús.
0: Santa María, Madre de Dios, ruega por nosotros pecadores, ahora y en la hora de nuestra muerte. Amén.
1: Dios te salve María, llena eres de gracia, el Señor es contigo. Bendita tú eres entre todas las mujeres y bendito es el fruto de tu vientre, Jesús.
0: Santa María, Madre de Dios, ruega por nosotros pecadores, ahora y en la hora de nuestra muerte. Amén.
1: Dios te salve María, llena eres de gracia, el Señor es contigo. Bendita tú eres entre todas las mujeres y bendito es el fruto de tu vientre, Jesús.
0: Santa María, Madre de Dios, ruega por nosotros pecadores, ahora y en la hora de nuestra muerte. Amén.
1: Dios te salve María, llena eres de gracia, el Señor es contigo. Bendita tú eres entre todas las mujeres y bendito es el fruto de tu vientre, Jesús.
0: Santa María, Madre de Dios, ruega por nosotros pecadores, ahora y en la hora de nuestra muerte. Amén.
1: Dios te salve María, llena eres de gracia, el Señor es contigo. Bendita tú eres entre todas las mujeres y bendito es el fruto de tu vientre, Jesús.
0: Santa María, Madre de Dios, ruega por nosotros pecadores, ahora y en la hora de nuestra muerte. Amén.
1: Dios te salve María, llena eres de gracia, el Señor es contigo. Bendita tú eres entre todas las mujeres y bendito es el fruto de tu vientre, Jesús.
0: Santa María, Madre de Dios, ruega por nosotros pecadores, ahora y en la hora de nuestra muerte. Amén.
1: Dios te salve María, llena eres de gracia, el Señor es contigo. Bendita tú eres entre todas las mujeres y bendito es el fruto de tu vientre, Jesús.
0: Gloria, Santa María, Madre de Dios, ruega por nosotros pecadores, ahora y en la hora de nuestra muerte. Amén.
1: Gloria al Padre, y al Hijo, y al Espíritu Santo,
0: como era en el principio, ahora y siempre, por los siglos de los siglos. Amén. Todos juntos decimos, Señor del milagro, tú eres nuestra paz. Señor del milagro, tú eres nuestra paz. Cantamos, te vengo a pedir.

0: En el quinto misterio glorioso, contemplamos la coronación de María como reina y señora de todo lo creado. Del Evangelio según San Lucas. En el sexto mes, el ángel Gabriel fue enviado por Dios a una ciudad de Galilea llamada Nazaret, a una virgen que estaba comprometida con un hombre perteneciente a la familia de David, llamado José. El nombre de la virgen era María. El ángel entró en su casa y la saludó diciendo: «Alégrate, llena de gracia, el Señor está contigo». Al oír estas palabras, ella quedó desconcertada y se preguntaba qué podía significar ese saludo. Pero el ángel le dijo: «No temas, María, porque Dios te ha favorecido. Concebirás y darás a luz un hijo, y le pondrás por nombre Jesús. Padre nuestro que estás en el cielo, santificado sea tu nombre. Venga a nosotros tu reino. Hágase tu voluntad en la tierra como en el cielo.
1: Danos hoy nuestro pan de cada día. Perdona nuestras ofensas, como también nosotros perdonamos a los que nos ofenden. No nos dejes caer en la tentación y líbranos del mal. Amén.
0: Dios te salve María, llena eres de gracia, el Señor es contigo. Bendita tú eres entre todas las mujeres y bendito es el fruto de tu vientre, Jesús.
1: Santa María, Madre de Dios, ruega por nosotros pecadores, ahora y en la hora de nuestra muerte. Amén.
0: Dios te salve María, llena eres de gracia, el Señor es contigo. Bendita tú eres entre todas las mujeres y bendito es el fruto de tu vientre, Jesús.
1: Santa María, Madre de Dios, ruega por nosotros pecadores, ahora y en la hora de nuestra muerte. Amén.
0: Dios te salve María, llena eres de gracia, el Señor es contigo. Bendita tú eres entre todas las mujeres y bendito es el fruto de tu vientre, Jesús.
1: Santa María, Madre de Dios, ruega por nosotros pecadores, ahora y en la hora de nuestra muerte. Amén.
0: Dios te salve María, llena eres de gracia, el Señor es contigo. Bendita tú eres entre todas las mujeres y bendito es el fruto de tu vientre, Jesús.
1: Santa María, Madre de Dios, ruega por nosotros pecadores, ahora y en la hora de nuestra muerte. Amén.
0: Dios te salve María, llena eres de gracia, el Señor es contigo. Bendita tú eres entre todas las mujeres y bendito es el fruto de tu vientre, Jesús.
1: Santa María, Madre de Dios, ruega por nosotros pecadores, ahora y en la hora de nuestra muerte. Amén.
0: Dios te salve María, llena eres de gracia, el Señor es contigo. Bendita tú eres entre todas las mujeres y bendito es el fruto de tu vientre, Jesús.
1: Santa María, Madre de Dios, ruega por nosotros pecadores, ahora y en la hora de nuestra muerte. Amén.
0: Dios te salve María, llena eres de gracia, el Señor es contigo. Bendita tú eres entre todas las mujeres y bendito es el fruto de tu vientre, Jesús.
1: Santa María, Madre de Dios, ruega por nosotros pecadores, ahora y en la hora

0: Dios, ruega por nosotros pecadores, ahora y en la hora de nuestra muerte. Amén.
1: Dios te salve María, llena eres de gracia, el Señor es contigo. Bendita tú eres entre todas las mujeres, y bendito es el fruto de tu vientre, Jesús.
0: Santa María, Madre de Dios, ruega por nosotros, pecadores, ahora y en la hora de nuestra muerte. Amén.
1: Gloria al Padre, y al Hijo, y al Espíritu Santo,
0: como era en el principio, ahora y siempre, por los siglos de los siglos. Amén.
1: Rezamos todos juntos. Señor del milagro, tú eres nuestra paz.
0: Señor del milagro, tú eres nuestra paz.
1: Señor del milagro,
0: tú eres nuestra paz.
1: Señor del milagro,
0: tú eres nuestra paz.
1: Cantamos Santa María de la Esperanza.

Hermanos, la paz no es un regalo para guardarlo egoístamente en el bolsillo. Si oramos para recibirla de manos de Dios, nos toca la tarea de compartirla. Por eso el lema que nos desafía fuertemente en este año, servimos para darla. La paz es un compromiso.

0: y una tarea activa.
1: San Agustín nos enseñaba con gran sabiduría: Dios, que nos ha creado sin nosotros, no ha querido salvarnos sin nosotros. De la misma manera, el Señor del milagro no traerá la paz si nosotros cruzamos los brazos. Servir significa salir al encuentro del hermano y trabajar para derribar las injusticias y divisiones. Nos duele ver que todavía hoy existen desigualdades injustas en el acceso a bienes esenciales. Hay hermanos que sufren por la falta de comida, agua potable, casa digna o salud. Estas carencias son una tremenda herida infligida a la paz.
0: Servir para dar paz es también luchar por la igual dignidad del varón y la mujer. Debemos desterrar cualquier forma de maltrato, sumisión, discriminación o explotación entre nosotros. Todos somos iguales ante Dios y también debemos serlo ante las leyes de los hombres. Que nuestro servicio sea concreto, una palabra de aliento, un plato de comida compartido, un oído atento, un gesto de cariño.
2: Al recorrer nuestras calles en esta procesión, miremos también el mundo que nos rodea. La paz de la que nos habla el Señor del Milagro abarca toda nuestra vida y nuestra casa común. Existe un nexo inseparable entre cuidar la naturaleza y la paz social entre los hombres.
3: Si destruimos o maltratamos el medio ambiente, terminamos provocando daños graves a la convivencia humana. Muchas peregrinaciones nos han enseñado también en estos años a desarrollar su paso junto a equipos ecológicos que hacen la tarea de recoger residuos y clasificarlos. Así también se honra al Señor y a la Virgen del Milagro. Una conciencia ecológica es también un ladrillo del gran edificio de la paz social.
1: Sabemos también que el uso egoísta, impropio o el acaparamiento violento de los recursos de la tierra genera fricciones, conflictos y enfrentamientos. Una verdadera ecología humana nos exige establecer relaciones atentas a la dignidad de las personas y a sus necesidades auténticas. No podemos estar en paz con el Creador si descuidamos la estructura moral y natural de la que hemos sido dotados. Caminemos hoy comprometiéndonos a cuidar nuestro barrio, nuestra plaza, nuestros recursos compartidos. Que el respeto por el medio ambiente sea una expresión viva de nuestro servicio de amor al prójimo.
0: Vamos a unirnos orando y vamos a decir todos juntos, desde lo más profundo del corazón, con mucha fuerza: Señor del Milagro, danos tu espíritu de paz.
4: Señor del Milagro, danos tu espíritu de paz.
0: Para ser constructores activos de la paz, que asumamos la tarea de sembrar concordia con gestos cotidianos en nuestras familias, en nuestros barrios y en nuestros trabajos. Oremos.
4: Señor del Milagro, danos tu espíritu de paz.
2: Por los hermanos que sufren necesidades básicas, que nuestra caridad se vuelva ayuda concreta para quienes hoy sufren por falta de alimento, agua limpia, un techo digno o salud. Oremos.
4: Señor del milagro, danos tu espíritu de paz.
3: Por el respeto y la igualdad de dignidad entre varones y mujeres, que en nuestra sociedad y en cada hogar desterremos cualquier forma de violencia, maltrato, desprecio, reconociendo siempre el valor sagrado de toda persona ante Dios. Oremos.
4: Señor del milagro, danos tu espíritu de paz.
1: Por el cuidado de la limpieza durante nuestro caminar, que cuidemos los espacios públicos por donde pasa nuestra procesión, colaborando activamente con la limpieza de nuestras calles y plazas, como una forma concreta de honrar al Señor y a la Virgen del Milagro. Oremos.
4: Señor del milagro, danos tu espíritu de paz.
0: Por el compromiso con nuestra provincia, con nuestra ciudad, con nuestros pueblos y barrios, que protejamos la naturaleza y los recursos que compartimos a diario, entendiendo que cuidar del medio ambiente es una manera viva y real de amar al hermano. Oremos.
4: Señor del milagro, danos tu espíritu de paz.
3: Vamos a cantar con el Ministerio de Música de nuestra catedral, Un Nuevo Sol Se Levanta.

0: para recibir ya en nuestra catedral a la Cruz Primitiva del Milagro, la que llegó desde 1592, trayendo a nuestro Cristo crucificado.
1: Así como cae la tarde en esta hermosa plaza, también en nuestra vida sobreviene la noche del dolor. Sin embargo, no debemos temer. Para un cristiano, la vida comienza con la noche. Desde la oscuridad se alza la antorcha de la cruz y resplandece el día que dura para siempre.
0: Se prepara la banda de música para cantar Cristo Jesús.
1: La cruz es la hierba medicinal que cura nuestra desesperación y tristeza. En ella contemplamos que tanto dolor en la vida no es inútil, sino que por la sangre derramada de Cristo, aquel madero se ha convertido en fuente de esperanza, porque el dolor no es maldición, sino camino a la resurrección. Saludemos con nuestros pañuelos, despidiendo.

0: en el Señor del Milagro. Su cuadro bendito nos revela a una madre atravesada por el sufrimiento y por lo tanto con un corazón que se compadece, con un corazón que se conmueve ante nuestro sufrimiento, ante nuestro dolor. Virgen de las lágrimas, servidora de la paz, ruega por nosotros. Virgen de las lágrimas, servidora de la paz, ruega por nosotros. Virgen de las lágrimas, servidora de la paz, ruega por nosotros.
1: Cantamos, la Virgen es mi madre y me ama. Arriba los pañuelos para saludar a la Virgen.

0: con muchas palmas saltas.
1: A ver los pañuelos de esta bendita tierra salteña que hoy recibe al país. Te amamos, María, somos tuyos, María.

maternal presencia. Te amamos, Madre. Somos tuyos y tuyos queremos ser. Gracias, Virgen de las Lágrimas, por acompañar a esta tu iglesia, a este tu pueblo,

0: La banda de música Santa Cecilia va preparando dos estrellas del cielo de María.
1: Porque ya se acerca nuestra Madre del Milagro. Hemos caminando meditando los misterios del Santo Rosario. Así hemos entrado y nos hemos detenido como en una peregrinación en muchos lugares de la vida de Jesús. Esta procesión nos hizo ver que nuestra existencia es un camino de seguimiento que debemos recorrer, como lo hemos hecho esta tarde, junto a María del Milagro, esperanza nuestra, refugio y consuelo. Recibamos la imagen de nuestra querida Madre del Milagro, la carta viviente del amor de Dios para nosotros. Cantamos dos estrellas del cielo.

en esta tierra, en los 23 departamentos de Salta y en sus 60 municipios. Virgen María, Madre del Milagro, ven a seguir cuidándonos, a las familias, a los niños, a los ancianos, a esta querida iglesia que peregrina en Salta. Madre del Milagro, Milagro de la Gracia, ven a protegernos, no nos abandones y que nunca nos cansemos.

0: Virgen del Milagro.
1: ¡Viva!
0: ¡Viva María del Milagro!
1: ¡Viva!
0: Madre y Señora de esta tierra de Salta, ¡viva la Virgen del Milagro!
1: ¡Viva! Y ya se acerca la imagen de nuestro amado Redentor. Como los discípulos de Emaús le decimos, quédate con nosotros porque atardece y el día ya se acaba. Quédate con nosotros, Señor, acompáñanos, aunque no siempre hayamos sabido reconocerte. Quédate con nosotros porque en torno a nosotros se van haciendo más densas las sombras y tú eres nuestra luz. En nuestros corazones se insinúa la desesperanza, pero tú los haces arder con la certeza de la Pascua. Estamos cansados del camino, pero tú nos confortas en la fracción del pan para anunciar a nuestros hermanos que en verdad tú has resucitado y que nos has dado la misión de ser testigos de tu resurrección.
0: Cantamos con la banda de música Santa Cecilia el himno al Señor del Milagro.

0: nos disponemos a recibir la bendición final de nuestro arzobispo y la indulgencia plenaria.
1: Antes déjeme agradecer a tantos que hacen posible que este misterio lo podamos vivir nosotros. A veces de la noche, ¿no? Pero sería lindo mirarla, la luna ya ha empezado a crecer. Las cosas son así. A veces en la oscuridad es donde nace la esperanza, ¿no? Como la luna, de a poquito se va haciendo cuarto creciente hasta la luna llena, luego baja, luego renace y nos va marcando los meses, como el sol los días, los meses y los años. Esa es la vida. Y la vida del cristiano mira a la luna y al sol porque sabe que la luz triunfa. Y aún en los tiempos de noche, sabe que era una noche cuando, es decir, era el silencio, cuando el Verbo se hizo carne, fue en el silencio cuando Jesús resucitó. Es en el silencio donde Dios hace las cosas grandes. Es el silencio ese que nos invita mucho el Papa León, el que nos ayuda a ser nosotros mismos, a limpiar la memoria, a encontrarnos con el Señor. Este misterio de Salta también está marcado por el silencio. La mayoría de los que vienen y participan, algunos que vienen de otras provincias, lo hacen queriendo compartir con nosotros, y yo les agradezco en nombre de Salta profundamente que nos acompañen y que se sientan parte de este pueblo. A los ustedes, hermanos laicos, a los sacerdotes, a los señores obispos que nos han acompañado, déjenme agradecer a Monseñor Daniel Fernández y a Monseñor Claudio Castricone, que estuvieron y tuvieron que volverse a sus respectivas diócesis, pero nos acompañó Monseñor Help, nos acompañó Monseñor Santiago Olivera, que es el obispo castrense, nos acompañó por primera vez Monseñor Carlos Malfa, un querido amigo, que ha sido secretario general de la Conferencia Episcopal y que quiso estar este año con nosotros. Nos acompañó Monseñor Alberto Sanguinetti, que ya es amigo nuestro, obispo de Canelones, emérito de Canelones en Uruguay. Nos ha acompañado también Monseñor José Díaz, que es obispo de Concepción en Tucumán, y el querido Monseñor Darío Quintana, que es obispo de Cafayate. ¿Me olvido de alguno? No. Bien. A todos, también a los religiosos, a las religiosas, a los sacerdotes. Este año nos hemos visto muy engalanados con la presencia del señor Nuncio, que se tomó el trabajo de venir, no pudo quedarse en la procesión, pero quiso celebrar la Eucaristía y lo acompañó su secretario, la señora vicepresidente. A todos, a los peregrinos. Y vuelvo a decirle gracias a los que acompañan, reciben, les dan comida, les lavan los pies, que generan un movimiento de caridad que yo admiro y lo pondero, ¿no? Porque eso no es solo de los católicos. Una de las primeras expresiones de recepción la ha hecho don David. Y don David es de nuestros hermanos mayores. ¿Me entiendes? Y eso muestra que la fe, cuando se toma en serio, se hace caridad, ¿no? Y rompe todas las grietas. Esos son inventos nuestros. Los puentes nos ayudan a ser verdaderamente humanos. Entonces, gracias a todos, a los seminaristas también que vienen y a los diáconos, a los que nos ayudan, ¿no es cierto?, durante todo este tiempo de nuestra arquidiócesis también, a los servidores del Señor y de la Virgen del Milagro. No hay palabras para agradecer. Miren, la hermandad todo el año llevando las imágenes peregrinas a instituciones, a provincias, a ciudades, es increíble, aún fuera de desde Salta. Yo les agradezco a todos, a las señoras que planchan, las señoras que lavan las cosas en el santuario, los que están en la sacristía, los que limpian todos los días para que la iglesia de catedral de Salta siempre brilla por su limpieza. Y yo eso les agradezco, ¿no es cierto? Les agradezco. Y a mis queridos curas que trabajan aquí, a los que ayudan. Al gobierno de la provincia de Salta, en la persona del señor, del gobernador, del vicegobernador, y como decía esta mañana, a la señora presidenta de la Suprema Corte, y en ella a los tres poderes. Municipalidad de Salta, al señor intendente, a que ha sido muy generoso cuando él ha visto aquí lo de la catedral, se ha puesto a disposición y nos está dando manos también, lo mismo que el Consejo Deliberante. Y quiero decir, yo creo que en esta hora difícil del país, ponerme a criticar es fácil, pero con criticar no soy justo. No soy justo si yo no pongo algo. Y creo que estamos haciendo una cosa que vale la pena. Estamos unidos con el gobierno de la provincia, con el gobierno de la municipalidad, con empresas que tienen que ver, mire, la iluminación de la catedral, que se ha tenido que ver la municipalidad y Luzal, tengo entendido, y estamos restaurando los revoques, y ahí se hace, además del apoyo de este que les digo, con el dinero de ustedes, queridos fieles, porque todo lo que entra también lo vamos poniendo para renovar los revoques y luzca esta casa bien, porque es de ustedes y porque es del Señor y de la Virgen. Y porque a la nación se la saca afuera, o la levantamos cuando trabajamos juntos, no cuando en momento en que tenemos que estar juntos nos peleamos como si fuéramos criaturas, por no decir otras comparaciones. Ese trabajo esperamos poder poder terminarlo, aunque sea, porque desde hace 3 años que venimos trabajando. La Secretaría de Obras Públicas del Gobierno de la provincia se encarga de la mano de obra con jornadas de trabajo diarios que van desde las 6:30 hasta las 12. La Municipalidad de Salta, por medio de su Secretaría de Obras Públicas y de su Dirección General de Gestión Patrimonial, ha llevado adelante el proyecto y sustentado económicamente la adquisición de los materiales eléctricos para que la catedral luzca. Esto hizo posible la renovación y modernización de la iluminación exterior de la fachada y todo el edificio, gracias a Luzal, que realizó toda la ejecución con sus ingenieros, y al equipo de mantenimiento de la catedral, que trabajaron unidos. Los fieles, con sus limosnas, hicieron posible la compra de materiales y pintura para embellecer por etapas nuestra catedral. Con el apoyo de todos, proyectamos la pintura de toda la fachada y la continuación de las obras de mantenimiento, tanto exterior como interior. Yo pienso, esta catedral se construyó en tiempo de mucha mayor pobreza, pero laburaba la gente. Agradezco al Ministerio de Seguridad y Justicia, la verdad que se pasan, cómo nos cuidan en la provincia, y el esfuerzo que ponen durante los tiempos del milagro. Al Ministerio de Educación, Cultura, Ciencia y Tecnología, a todos los directivos, docentes y padres que acompañaron a los niños de la escuela pública en contraturno, también a nuestras escuelas, a las escuelas católicas, al Ministerio de Turismo y Deportes, a la Secretaría de Prensa y Comunicación del Gobierno de la provincia, a la Dirección de Cultos del Gobierno de la provincia, que trabaja también por la unidad entre las iglesias, gracias. A la UCASAL, que transmitió la novena y el triduo, Aguas del Norte, Luzal, Samec, los queridos de Samec, esos son incondicionales. Gracias. A la Policía de la provincia, a la Escuela de Cadetes de la Policía, a Secretaría de Tránsito y Seguridad Vial, a la Subsecretaría de Espacios Públicos de la Municipalidad, a la Secretaría de Ambiente y Servicios Públicos Municipal, Subsecretaría de Obras Públicas Municipal por la iluminación de la Catedral, al Ente de Turismo de la Ciudad de Salta, Agrotécnica Fueguina, a la Secretaría de Obras Públicas de la provincia por los arreglos y refacciones, a Bomberos de la Policía, al Ejército Argentino, a Gendarmería Nacional, a la Fuerza Aérea, al Servicio Penitenciario Federal y Provincial, a la Secretaría de Espacios Públicos y Protección Ciudadana, al Servicio de Emergencias del Gobierno de la Ciudad, a la Cruz Roja, a la Escuela Ramón Carrillo, a Defensa Civil, a los voluntarios, bomberos y grupos de rescate, a los medios de comunicación social, radios, canales de televisión, periódicos locales y redes sociales que apoyaron el milagro, y a personas de buena voluntad, anónimos, muchos que ayudaron a que el milagro sea posible, y a este querido pueblo de Salta, infinitas gracias.
0: Interrumpo, monseñor, sus agradecimientos. En septiembre de 1999, un joven obispo de 47 años presidía por primera vez nuestra fiesta del milagro. ¿Cómo no agradecerle estos 28 milagros compartidos, monseñor?
1: Gracias.
0: Muchas gracias, monseñor, por estos años, por su servicio y su pastoreo. Este es el aplauso de todo el pueblo de Salta, que es apenas una expresión del cariño y de todo lo que usted sembró en estos años, monseñor.
2: Monseñor, sus sacerdotes, le decimos gracias. El pueblo de Salta le agradece su cercana presencia en todos estos años.
1: Paremos, que no sabemos qué va a pasar conmigo todavía. El Señor esté con ustedes.
3: Y con tu espíritu.
1: La bendición es con indulgencia plenaria. Eso significa que los que estén bien preparados se pueden confesar dentro del margen de 15 días y recibiendo, además de la reconciliación, la comunión, y rezando por el soberano pontífice, por sus intenciones, la podemos ganar. Por las súplicas y los méritos de la bienaventurada siempre Virgen María, de los santos apóstoles Pedro y Pablo y de todos los santos, Dios omnipotente y misericordioso les conceda tiempo para una verdadera y fructuosa penitencia, corazón siempre arrepentido, reforma de vida y perseverancia en el bien obrar, y perdonados todos sus pecados, los conduzca a la vida eterna.
4: Amén.
5: Amén.
4: Queridos hermanos, nuestro querido pastor, monseñor Mario Antonio Carniello, por gracia de la sede apostólica, obispo de esta Santa Iglesia de Salta, en nombre del sumo pontífice, impartirá la bendición con indulgencia plenaria a todos los aquí presentes que estén verdaderamente arrepentidos, se hayan confesado y recibido la Sagrada Comunión. Rueguen a Dios por nuestro Santo Padre, el Papa León, por nuestro obispo Mario y por la Santa Madre Iglesia, y esfuércense por permanecer en plena comunión con ella y en santidad de vida.
1: Por la intercesión de los santos apóstoles Pedro y Pablo, los bendiga Dios Todopoderoso, el Padre y el Hijo y el Espíritu Santo.
0: Amén. Amén.
1: ¡Viva el Señor del Milagro!
3: ¡Viva!
1: ¡Viva la Virgen del Milagro!
3: ¡Viva!
1: ¡Viva el pueblo de Salta!
3: ¡Viva!
1: ¡Viva los peregrinos!
3: ¡Viva!
1: ¡Viva los que nos visitan!
3: ¡Viva!
1: ¡Viva Jesús!
3: ¡Viva! ¡Viva!

milagro. Nunca nuestras miradas expresan un adiós, sino un hasta luego. Tu presencia maternal en este santuario es siempre motivo de regreso. Madre del milagro, ¿qué hubiera sido de nosotros si no hubieras intercedido al pie del sagrario? Nuestros pañuelos en alto son extensión de nuestros corazones agradecidos e inundados de la paz que nos transmitió la belleza y la ternura de nuestro, la delicadeza de tus manos entreabiertas. Los pétalos que acariciarán tu imagen llevan las huellas de tantas manos gastadas en plegarias, manos que imploran tu auxilio. Gracias por este año, Madre. Nos encontramos en cada Ave María rezado con fe. Nunca nos abandones, Madre querida. Cantamos con la banda de música Dos Estrellas del Cielo de María.

0: Gracias, Madre del Milagro. Te vas, pero te quedas en cada corazón, en cada familia. Te quedas en cada súplica, en cada acción de gracias, en cada llanto ofrecido desde tu corazón a tu amado Hijo Jesús. Gracias, Madre nuestra, porque haces el milagro de que estemos unidos en esta plaza, en esta Salta y en tantos hogares de nuestra provincia, de todo el país y de todo el mundo. Tantos hermanos que a través de los medios de comunicación, de las redes sociales, en nuestra América Latina, en España, en Italia, en todo el mundo, han estado unidos y te aman, Madre, y te necesitan. Por eso elevamos nuestro canto y nuestros pañuelos y nuestros campaneros con su repiquetear en los pétalos. Están diciendo cuánto te queremos y cuánto te necesitamos. ¡Que viva la Virgen del Milagro!
1: ¡Viva!
0: ¡Que viva la Virgen del Milagro!
1: ¡Viva!
0: ¡Que viva la Virgen del Milagro!
1: ¡Viva!

todos juntos. Arriba esas banderas. Arriba los estandartes de cada comunidad, de cada peregrino, de cada parroquia, de cada barrio. A ver nuestros pañuelos. Ella es la estrella. Ella es nuestra madre. La que nos lleva al encuentro.

Señor del milagro, cada 15 de septiembre nos renuevas desde dentro. Nuestros corazones se dilatan y se enciende el don de la paz. Señor del milagro, tú sabes de paciencia en el dolor, conoces de sudor y de lágrimas. Señor del milagro, no permitas que se apague el ardor en nuestros corazones. Queremos vivir en tu paz. Gracias, Señor del milagro. Gracias, Príncipe de la Paz. Gracias, buen pastor resucitado. Cantamos todos juntos el himno al Señor del milagro.

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